0: ya pasó lo mismo que con el español. Le agradezco. Mira, viejo Fercho, rapidito, hoy, para despedirnos rapidito, hoy se dio a conocer el nuevo fichaje del equipo del Vigía Fútbol Club para la próxima campaña. Defensor central, Jefferson Escudero.
1: Escudero.
0: Jefferson Escudero, nacionalidad venezolana, de Turén, estado portuguesa.
1: La tierra que ha sacado muchos jugadores.
0: Y que han venido muchos también para acá, para el Vigía Fútbol Club. Importante destacar, Ferné Betancourt, según los registros oficiales que nosotros tenemos, este jugador debutó en la temporada 2022-2023. Jugó con el Portuguesa Fútbol Club, luego en la temporada 2024 con el Angostura Fútbol Club. En la temporada 24-25 jugó con Fundación AIFI de Guayana en el estado Bolívar. Y en la temporada 2025 jugó con el Portuguesa Fútbol Club. Tiene exactamente un año que no juega Jefferson Escudero. Un año que no juega Jefferson Escudero. En el 2026 ha estado sin equipo.
1: Esos números que usted registra son una realidad, y eso no lo podemos cambiar porque es la verdad. Pero yo lo que sí puedo decir, porque a través de la historia y lo que me ha tocado vivir en este equipo del Vigía Fútbol Club, aquí han llegado muchos jugadores que de pronto no han traído ritmo y que de pronto no aparecen en la palestra del fútbol nacional, y aquí en el Vigía, después de que se les ha brindado la posibilidad, han llegado hasta la selección nacional. Entonces, ojo, que de pronto, si este muchacho tiene buenos números, no solamente los que usted reseña, sino también en las participaciones que tuvo, y hay calidad, puede ser que aquí parezca lo que en otrora se ha hecho en el fútbol nacional, con muchos jugadores que a mí me ha tocado ver, ¿no? Los he visto yo triunfo y selección nacional. Entonces, esperemos que las cosas, ojalá, sean positivos.
0: Así es. Muchísimas gracias. Nos despedimos, viejo Fercho. Que la pasen bonito. Que el Todopoderoso le bendiga. Será hasta el día lunes. Chao, chao.
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Hola, hola, muy buenas noches. Sean bienvenidos una vez más a esta grandiosa noche cuando son las 8:08. Hoy 22 de mayo en todo el territorio venezolano y por supuesto a nivel nacional y regional. ¿Qué pasa, Leiner? Estás hoy más activo que nunca. Bueno, hoy estamos en la noche de Cabisur, así que bueno, estén pendientes, chicos, compañeros de labores, para que puedan dar su presentación. Bueno, en la noche de hoy ya estará en la presidencia la licenciada Carmen Beatriz Márquez, en la gerencia está el licenciado Jimmy Guerrero, en la dirección el licenciado Emmanuel Méndez, en la dirección comercial abogada Jessis Vélez Arellano, en la gerencia técnica el ingeniero Miguel Rodríguez y José El Pollo Márquez, grabación, edición y montaje Norberto Acevedo y planta transmisora Algemiro Velázquez. Andrea, y controles, operador de turno estará a Leiner Ardila.

0: Anda más activo que nunca, señores, ¿ah? ¿Qué pasa? Bueno, y quienes estará para ustedes, esta humilde servidora Carla Márquez, con el productor nacional independiente, con el 32.780. Y en el segundo micrófono también se encuentra mi compañero Edgar Mendoza.
1: Así es, Carla, con el 32.851 como productor nacional independiente. Buenas noches a toda la audiencia del Rincón de las Ferias de Acción 104.5 FM. La diferencia en el dial, complacido de compartir contigo un micrófono, Carla, así como quien, con quienes se encuentran allí en Cabisur.
0: Bueno, claro que sí, así que bienvenidos una vez más al Rincón de la Feria, ya casi culminando este grandioso programa para todos ustedes y por supuesto cumpliendo con cada uno de nuestros clientes. Vamos a darle la pauta a Jessis Belli, ¿sí?
2: Aquí estoy en Cabisur, en la Cámara de Comercio e Industria del Vigía y Sur del Lago, llevándoles a todos ustedes este programa especial, donde hoy estaremos conversando con la Junta Directiva de Feria y Vigía, y donde también se está desarrollando la inauguración del Campeonato de Bolas Criollas Copa Feria y Vigía 2026. En este momento se están haciendo los actos protocolares de esta gran inauguración para conocer quiénes serán los tres equipos que se enfrentan en la noche de hoy. Un campeonato sumamente alegre, con la participación de más de 20 equipos entre femeninos y masculinos. Y por supuesto que nos vinimos a la Marisquería Express, que nos abrió sus puertas, y aquí estamos bien instalados, Norberto Acevedo, mi persona, John Mario Vera también está por allí acompañándonos, para llevarles a todos ustedes la gran energía y alegría que se vive hoy en Cabisur con esta Copa Feria y Vigía 2026 del torneo de bolas criollas. Esto como parte de la feria deportiva que se tiene este año para Feria y Vigía 2026. En breve momento estaremos conversando con el doctor Jorge Álvarez, presidente de la feria, y con toda su directiva que la acompaña el día de hoy. También contamos con la presencia de las candidatas oficiales a Feria y Vigía 2026 y desarrollándose toda una feria, entendiendo que a partir del pasado 20 de mayo ya entramos dentro del calendario de feria como tal en la ciudad de El Vigía, invitándolos desde ya el día de mañana para el gran desfile ferial, donde cada una de las hermosas candidatas expondrá su carroza en este desfile. Eso es mañana 23 de mayo a partir de las 13 de la tarde, la salida en el mercado campesino Olinto Vera, y dentro de 8 días tendremos la gran elección y coronación de la Reina Feria y Vigía 2026, donde tendremos como artista invitada la agrupación Chiches del Vallenato. Así que ustedes no se pierdan el programa ferial del día de hoy. Muchachos, vamos con ustedes allá en estudio.
0: Bueno, claro que sí, ahí teníamos Jessis Belli Arellano, se encuentra en Cabisur. Bueno, ya estaremos haciendo más pauta con nuestros colegas, así que bueno, pendientes todos. Y por supuesto, también en la noche de hoy tendremos como invitados a uno de nuestros clientes del Rincón de la Feria Afrocaribeño. Así que bueno, todos al tanto y pendiente de esta serie de preguntas, a esta gran entrevista, a este grupo, y por supuesto apoyando el talento vigiense. Así que bueno, vamos a aprovechar con nuestra publicidad y ya regresamos con más del Rincón de la Feria.
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8:31, seguimos avanzando con el Rincón de la Feria, señores. Así que pendientes porque ya venimos con la entrevista de Afro Caribeño, un grupo vigiense de acá del municipio Alberto Adriani. Recordando nuestros números de contacto, el 0424-729-7267 y el 0275-881-2240 y el 881-0104. Y también para aquellas personas que están fuera del país, se pueden acercar a través del live de TikTok como Daniela Chaparro 09 y también lo pueden hacer a través de la página web www.acción1045fm. Así que bueno, vamos al tanto con toda la programación del Rincón de la Feria. Vamos con más música y ya regresamos para poder dar el inicio a la entrevista.

0: 8:37, vamos a darle el pase a Yesisbeli Arellano, que se encuentra en Cabisur.
1: Ajá, por aquí okay. Estamos, nos encontramos por acá nuevamente en las instalaciones de Cabisur, y allí en el fondo pueden escuchar el ambiente que tenemos en esta gran inauguración del Campeonato de Bolas Criollas Copa Ferivigía 2026. Y hoy contamos con la presencia y la participación en el Rincón de la Feria por Acción 104.5 FM de la Junta Directiva. Nos encontramos en este momento con el doctor Jorge Álvarez, presidente de Ferivigía. Doctor, cuéntenos un poco cómo ha venido siendo el desarrollo de la feria hasta este momento.
2: Yesisbeli, gracias. Y gracias, Acción 104.5, siempre en la sintonía con la feria. Bueno, pues le digo que en esta quinta edición de 2022 tenemos grandes actividades, tenemos la feria más movida, Yesisbeli. De verdad que, primero felicitando a la Junta Directiva, felicitando a la dirección de Reinado, a la licenciada Nelly y a usted quien la acompaña, ¿verdad? Y a la coordinadora Yameira Molina por ese gran trabajo que han hecho a nivel de la fundación, a nivel de Reinado, con estas 7 lindas chicas, 7 muchachas y señoritas que aspiran esa corona el 30 de mayo. Y de verdad que muy contento porque por primera vez yo pienso que esto está muy reñido. Estas 7 chicas tienen unas cualidades estupendas a nivel no solamente de belleza, su estatura, su carisma, muy humildes, de verdad, y eso es lo que hace una mujer, su desarrollo a nivel integral, a nivel de la belleza. Y de verdad que bueno, muy contento por ese trabajo que están haciendo las peñas a esta hora. Se están sacrificando por adornar, ¿verdad?, tener bellas esas carrozas para el día de mañana. Felicitamos a nuestro alcalde Lisandro Segura y a todo su comité, a todo su tren ejecutivo, por este gran esfuerzo, por este gran trabajo que han hecho, ¿verdad?, en apoyo a estas peñas, que de verdad han dado este año 2026, han desarrollado un trabajo estupendo. Y bueno, esa noche típica que vivimos hermosas, y donde, bueno, cada una de ellas utilizó ese talento excepcional para esa noche. Y bueno, tenemos hoy en la noche esta gran actividad, esta gran inauguración de lo que es este torneo de bolas criollas aquí en la Cámara de Comercio. Una Cámara de Comercio que ha venido haciendo un trabajo allí con su presidente Xavier Ramírez y con toda esa directiva que acompañan, Gillo Arellano, licenciada Nelly Franco, y de verdad un trabajo excepcional. Y vemos que esta Cámara de Comercio hoy en día está más fuerte, hay un gran desarrollo.

0: verdad, hay un impulso. Allí vemos una gran cancha con una gran cantidad de avisos de que sí se puede, el comercio y la industria hacer por desde el Vigía y el sur del lago un gran emporio a nivel de lo que es la industria y el comercio. Y bueno, las diferentes actividades deportivas que vienen, esto es una actividad deportiva. Hoy inauguraban el fútbol, el futsal, salió allí Ricardo Romero, salió allí a la inauguración, y verdad, a todos los atletas del municipio, al boxeo, a todo, al básquetbol, de verdad que el fútbol y el ajedrez, todas estas disciplinas que hacen crecer, verdad, no solamente la parte física, sino la parte social de una ciudad como lo es el Vigía. El Vigía es un puerto, verdad, y una encrucijada de grandes talentos a nivel nacional, a nivel deportivo, a nivel de la belleza. Allí tenemos en estas 5 ediciones lo que ha hecho Milena Soto, lo que, bueno, han representado todas estas chicas en estos años, y bueno, invitándolo mañana a este gran desfile ferial que comienza desde el mercado campesino, englobamos allí la avenida 15, subimos a la avenida Bolívar y entramos al gran enlace Omaira Candela de Quintero, donde, bueno, estas 7 carrozas y las carrozas de la Ferivigía y todo lo que nos acompaña. Todos los años ha sido estupendo, pero creo que mañana va a ser mucho más estupendo, doctora Yesibeli, porque hay ánimo, hay la calle está caliente, las redes sociales, y eso es lo que queremos, que un país con tanta necesidad que vivimos, de verdad que lo que queremos es alegría, un abrazo en familia, de que la gente disfrute. Que la gente disfrute la feria, que es lo que queremos, en sana paz. Y bueno, luego vendrá mañana, después del desfile, tenemos el 27 una gran caravana a nivel de todo lo que es las peñas. Van a dar un desfile por todo lo que es el municipio y van a terminar allí en la caseta ferial que está en la avenida Don Pepe, el 30 de mayo, la gran elección y coronación de la reina en el estadio Casio Sandio Ramírez, ¿verdad? Todos los años en este complejo que, gracias al apoyo de que ha dado la gobernación del estado con el gobernador Arnoldo Sánchez, pues bueno, nos han prestado las instalaciones, y de verdad que agradecido en esta parte. Invitamos y damos gracias también a los cuerpos de seguridad, a la SODI, que nos han acompañado y nos siguen acompañando, y dieron su gran apoyo a que esta feria se desarrolle con la mejor morbilidad y mortalidad posible. Y bueno, y después esa gran esposodega y las diferentes actividades culturales también que tenemos en el municipio. Y bueno, invitamos a todos aquí a través de Acción 104.5 a mañana ese gran desfile ferial.
1: Muchísimas gracias. Conversábamos con el doctor Jorge Álvarez, presidente de Ferivigía. Ya están en las entradas a la venta. La entrada popular para la tribuna principal, $2, y el VIP por tan solo $5. Así que usted también no se pierda la oportunidad de disfrutar este magno evento con los chiches del vallenato, y hoy disfrutando de esta gran inauguración del campeonato de bolas criollas aquí en las instalaciones de Cabisur, y nosotros disfrutando también de este buen ambiente en la Marisquería Express, que ya también aperturó su nuevo espacio, este nuevo ambiente con la cantina. 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Así que esto se está desarrollando, esto está a punto de caramelo, y ya están los primeros equipos disputando el partido inaugural de este campeonato de bolas criollas Copa Ferivigía 2026, agradeciendo enormemente todo el apoyo y el respaldo de la alcaldía del municipio, Alberto Adriani, y de nuestro alcalde, Lisandro Ramírez Segura. Vamos a estudio, muchachos, con más del Rincón de la Feria.
2: Claro que sí, Yesibel, y bueno, ahí teníamos esta gran información. Y bueno, por supuesto, no nos vamos a perder los chiches del vallenato. Por supuesto, yo tengo que ir a cantarme y a todo pulmón, Tierra Mala. Y bueno, cómo no disfrutar de todo eso. Recuerden, 0424-729-7267 y el 0275-881-2240 y el 881-0104.

Bueno, señores, 8:49 minutos, ya casi llegando a la segunda hora del Rincón de la Feria por esta noche, por supuesto. Y bueno, estamos activos a través de la ID de TikTok como @DanielaChaparro09. Bueno, ahí están todas las personas conectaditas. Saludos a todos. Bienvenidos una vez más a esta gran programación. Bueno, ahora sí le damos la bienvenida a este grupo del municipio Alberto Adriani, llamado como Afro Caribeño. Ellos son clientes del Rincón de la Feria, por supuesto. Bueno, gracias por haber formado parte de la cartera de clientes de Acción 104.5 FM, La Diferencia en el Dial. Y, por supuesto, darle la bienvenida a

0: seguir y a que continúe con nosotros. Muy buenas noches, ¿con quién tengo el placer? A ver por aquí.
1: Muy buenas noches, soy Alejandro, soy perteneciente al grupo afrocaribeño. Gracias por verdaderamente abrirnos las puertas esta noche. Tenemos el orgullo nuevamente de ser por primera vez aquí. Y pues para nosotros es un orgullo de verdaderamente estar aquí nuevamente y darnos a conocer como grupos, ya que somos un grupo de aquí verdaderamente del Vigía, sí, pertenecemos al Vigía de La Blanca.
0: Ok, bueno, ¿será que puedes repetir el nombre como tal de ustedes, el grupo?
1: Nosotros somos Tambor Afrocaribeños.
0: Ok, entonces bueno, vamos a darle con el serie de preguntas a este gran grupo. Por supuesto hay que apoyar el talento vigiense para que puedan seguir adelante y pues obviamente surgir y darse a conocer en todo el municipio. Bueno, la primera pregunta para ustedes es que ¿cuánto tiempo tiene este grupo como tal de afrocaribeño?
1: Pues primeramente somos un grupo que estamos comenzando, estamos dándonos a conocer como grupo como tal. Gracias a Dios, pues ya en varios lugares se nos ha abierto las puertas y verdaderamente estamos súper agradecidos, sí, por todas esas poquitas puertas que verdaderamente nos han abierto.
0: Bueno, claro que sí, deseándole muchos éxitos y bendiciones y que bueno, que de aquí en adelante sean bastantes conocidos acá en el municipio y por supuesto, bueno, más adelante en el serie de preguntas estaremos dando todas sus redes sociales, número de teléfono para que puedan darse a conocer más. Y cuéntanos, ¿cómo surgió el nombre o la idea de haber conformado este grupo?
1: Mira, eso fue...
0: Cuéntanos el chiste
1: como tal. Algo
0: de
1: verdaderamente que... fueron nombre tras nombre, en verdaderamente, que logramos llegar como en la fusión de ese nombre, ¿ok? Nosotros le dimos el nombre de afrocaribeño, ¿sí? Ya que en verdaderamente el afro significa cuando aquellas épocas los esclavos, los españoles, trajeron por primera vez, ¿sí?, a los esclavos. Pero afro significa africanos, ¿sí? No solamente viene de las costas venezolanas el tambor, sino también viene de los africanos. Por eso es que colocamos afrocaribeño, afro de los africanos y caribeños cuando llegaron por primera vez los esclavos a las costas venezolanas.
0: Wow, es una trayectoria bastante interesante. Y cuéntanos, ¿cuántos integrantes conforman el grupo?
1: Ahorita contamos con 8. Okay. Con 8, con la bailarina, los cantantes, los de percusiones, ¿sí? Hemos formado gracias un equipo, una unión, y nos hemos preparado cada día más para que en verdaderamente nos demos de cuenta que el tambor siempre va a ser una cultura más para nuestro país, para nuestro pueblo y para nuestro Vigía.
0: Ok, muy bien. ¿Y en qué eventos han participado a nivel del municipio Alberto Adrián y ya han sido invitados como tal acá en el municipio o por fuera?
1: Sí, ahorita como tal estamos esperando que en verdaderamente pues nos den como decir la última respuesta para ver si podemos pertenecer en el desfile, ¿sí? Y en el último reinado que se va a ejecutar ahorita el 30 de las ferias del Vigía.
0: Bueno, esperemos que sí, para que puedan darse a conocer un poco más y por supuesto disfrutar un poco de ustedes. Y cuéntanos, ¿cuál es el propósito, la visión que tiene como grupo afrocaribeño?
1: Pues primeramente que esto se forme una cultura.
0: ¿Ya?
1: Para que solamente nosotros como grupo aprendamos cada día más lo que hay dentro del tambor, sino que muchas personas, muchos tantos niños, ¿sí?, aprendan, conozcan y se den de cuenta que esto también es cultura y es un aprendizaje que cada día ellos pueden aprender más.
0: Perfecto, qué bien. Bueno, es bastante aprender un poco de esto de los tambores, de todas las cosas. Bueno, yo ya los he escuchado, señores, así que bueno, es bastante sabroso lo que se oye. A ver, cuéntanos cómo pueden contactarlos a través de números, redes sociales, si tienen un número de teléfono como tal, para que todos los radioescuchas puedan agregar tu número y pues contactarlos.
1: Ok, en la cuenta de TikTok, sí, aparecemos como Tambor Afrocaribeño. En la otra cuenta podemos aparecer como Tambor Afrocaribeño Piso Vigía. Y para el número de contacto nos pueden ubicar al 0424-703-3543. De verdaderamente, ahí nos pueden conseguir, ahí pueden ver nuestros videos, nuestros proyectos.

0: proyectos de verdaderamente lo que queremos seguir creciendo más adelante.
1: ¿Puedes repetir nuevamente el número de teléfono, por favor?
0: 0424-703-3543 y el otro número telefónico es 0424-735-007.
1: Ok, muy bien. A ver si Aleiner tiene por ahí la pauta de la publicidad para que pueda sonar, por favor. A ver, para que todos nuestros oyentes escuchen quiénes son afrocaribeños. ¿Lo tienes a la mano, Aleiner? Bueno, ya Aleiner está buscando mientras que este gran grupo de afrocaribeños se preparen para un buen tema en esta noche, ¿sí? ¿Lo tienen preparado?
0: Sí, sí, claro.
1: Ok,
0: sí.
1: Muy bien. Bueno, entonces, muchas gracias por venir en la noche de hoy. Acción 104.5 FM tiene las puertas abiertas para ustedes. Cualquier cosa, bueno, aquí estaremos para extenderle la mano y, por supuesto, disfrutar de todo lo que tienen ustedes. Vamos a escuchar la pauta publicitaria.
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1: 9:20, seguimos avanzando con más del Rincón de la Feria. Vamos a darle la oportunidad a nuestra colega Yesisbeli Arellano, a ver qué más nos tiene desde Cabisur.
2: Carla, tienes que venirte a Cabisur. Este ambiente sí parece un ambiente de feria. Son las 9:21 de la noche y esto está encendido y apenas comienza. Se está llevando a cabo el partido inaugural, nada más y nada menos, que entre Cabisur, el equipo masculino de Cabisur, y Avisos Molina, también clientes de esta gran familia Acción 104.5 FM y del Rincón de las Ferias, por supuesto. Aquí es donde el corazón se nos divide, porque no sabemos si a favor de uno o a favor del otro, pero realmente esto es una feria lo que se vive aquí en Cabisur con esta feria deportiva el día de hoy en la inauguración del Campeonato de Bolas Criollas Copa Cabisur 2026. Este es el último pase que yo

0: Voy a sacar por la noche de hoy porque yo juego para el equipo femenino de Cabisur y ya ahorita nos toca como en 10 minutos el compromiso de nosotras frente al otro equipo femenino, porque aquí hay tanto para damas como para caballeros, para que se vengan, disfruten con familiares, con los niños, con la abuela, con los tíos, hasta con el perro, se pueden venir para acá, para Cabisur. Porque son amplias las instalaciones para que usted disfrute y por supuesto venga y deguste en la Marisquería Express y disfrute de un excelente ambiente en la cantina, el segundo ambiente de la Marisquería Express. Definitivamente esta feria 2026 se está viviendo con todos los juguetes, con ese calor humano, con ese calorcito que caracteriza el Vigía. Así que Carla, cuando puedas venirte, te vienes para Cabisur. Edgar, que también lo escuché por allí, a Leiner y todo el equipo, se puede venir a Cabisur a disfrutar parte de lo que es esta gran feria. Hoy también aperturaban los carruseles, el parque de atracciones mecánicas, allí en la avenida Bolívar de la ciudad de El Vigía. Y mañana tendremos el gran desfile ferial, todos cordialmente invitados, a partir de las 3 de la tarde. En el enlace vial es la llegada, en el mercado campesino es la salida de este gran desfile, donde contaremos con 8 carrozas, las 7 candidatas de cada una de las parroquias y la carroza de Ferivigía en conjunto con la alcaldía del municipio Alberto Adriani. Así que mañana las principales calles y avenidas de la ciudad del Vigía se llenan de color, de magia, de sabor y de un gran ambiente ferial. Y cuando lleguemos al enlace vial a Mayra Candela de Quintero, por supuesto que tendremos talento en vivo sobre tarima. Se presentará Molination, se presentará Grupo Vallenato. Todo para que usted siga disfrutando de ese cronograma ya ferial. Y por supuesto recordarles la gran elección y coronación de la Reina Ferivigía 2026 el próximo sábado 30 de mayo. También invitarlos, el miércoles 27 tendremos la gran caravana. Una caravana recordando esos aspectos tan tradicionales y populares de la feria. Así que el miércoles 27 a partir de las 4 de la tarde, que es el lugar de concentración en Mucujepe, frente a la iglesia de Mucujepe, será la concentración a las 4 de la tarde el próximo miércoles 27, para entonces partir con una caravana con las candidatas oficiales de Ferivigía y seguir llenando de alegría, de emoción y de buena vibra las calles de la ciudad del Vigía, ya de cara a lo que será la elección y coronación de la Reina Ferivigía 2026. Ustedes ya lo saben, son muchos los eventos y muy poco tiempo, pero estamos seguros que usted tendrá la posibilidad de disfrutar al máximo de cada uno de estos encuentros culturales, deportivos, sociales que se tienen en esta feria 2026 de El Vigía. Así que todos cordialmente invitados. Yo me despido por el día de hoy, Carlita. Gracias por los pases, gracias por estar allí también trabajando por este rincón de la feria. Muchísimas gracias a Norberto Acevedo, que ya se metió su primer pincho por aquí a Leiner. Lamentablemente Norberto se comió hasta el pincho que le habíamos guardado a usted. Así que seguimos disfrutando aquí en Cabisur. Muchachos, buenas noches. Será hasta el día de mañana. Chao, chao.
1: Bueno, gracias Jessy, ya es momento de irnos para allá, Edgar, a ver, vamos a disfrutar de esas gran ferias que hay en Cabisur y por supuesto mañana a las 2 de la tarde es el gran desfile acá en el municipio Alberto Adrián, y creo que Edgar por ahí tiene un poco de esa información para que nos pueda dar a todos nuestros queridos oyentes, para que estén al tanto para el día de mañana.
2: Saludos a Yesisbeli Arellano, quien se encuentra allí en Cabisur. Por ahí me mencionaba, claro que sí, aquí seguimos todavía en los estudios de Acción 104.5 FM, La Diferencia en el Dial. 9:26 de la tarde, de la noche. Me trasladé como que a la emisión vespertina del noticiero.
1: Sí. Se fue al noticiero. La costumbre. Es como que yo diga, no, desde las 2 hasta las 4 de la tarde vallenateando. Bueno, señores, les cuento que el día de mañana no voy a estar con ustedes compartiendo vallenateando porque, mañana debo cubrir, mañana debo disfrutar también, por supuesto, del gran desfile acá en el municipio Alberto Adrián, y pues bueno, no estaré con ustedes.
2: ¿Cómo duele ver en ti la indiferencia, Carla?
1: No, pero ¿por qué ese tema? No,
2: porque es un buen tema de los que usted coloca ya ahí.
1: No, pero te cuento que es un tema bastante solicitado en Vallenateando en Acción. Y no solo eso, cada vez que puedo hacer ventanilla en live, es un tema que solicitan. ¿Cómo se llama Ayer y Hoy?
2: Ayer y Hoy, más nada.
1: Por acá están diciendo otra vez, sí, otra vez Ayer y Hoy. Es un tema que, bueno, realmente es bastante...

0: es un tema que solicitan. ¿Cómo se llama Ayer y Hoy?
1: Ayer y Hoy, más nada.
0: Por acá están diciendo otra vez, sí, otra vez Ayer y Hoy. Es un tema que, bueno, realmente es bastante solicitado. Es un tema que yo sé que a muchos también les llega, también les pega. Y pues bueno, es un tema que también se disfruta. Y no es necesario estar como quien dice por ahí, no, que el vallenato es para un despecho. No, el vallenato se disfruta a todo pulmón. No es necesario estar en esa situación, sino también estar con bastante emoción. Yo la puedo escuchar a todo minuto, cada hora y segundo.
1: ¿Pero te ha pasado alguna vez? ¿Te ha pasado alguna vez? ¿O lo vives en la actualidad?
0: Escúchala, ponla de fondo. Puede sonar, sí se puede.

0: Ah, no, a mí también me gusta el vallenato. Por si alguna de los audiencias de los oyentes no lo sabían, a Edgar Mendoza también le gusta el vallenato, ¿sí? No solamente la música campesina.
1: Y no solo el noticiero, ¿no? Él también disfruta un vallenato. Cuando estamos en la hora de almuerzo en la oficina de la alcaldía, bueno, ¿quién coloca el vallenato? Carla. Carla es la que siempre coloca el vallenato, siempre por allá sale Edgar cantando y lo disfruta también. 9:27, ya casi llegando a la recta final. Bueno, todavía nos queda bastante para disfrutar del rincón de la feria.
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1: Por acá dice, coloca, digan lo que digan de Edward, a ver. Ok, no, todavía nos vamos a despedir, María, pero ya estaremos. Bueno, saludos a María, que está en sintonía. También a Nando, wow, bienvenido una vez más. Acción 104.5 FM, y por supuesto también saludando a La Parca, por aquí dice, cámbiale el nombre. ¿Y qué nombre le pondríamos entonces? A ver.

Sí, sí, claro. Bueno, estaba un poquito ausente de las redes sociales, pero ya estamos nuevamente más activos que nunca. Y, por supuesto, disfrutar de toda la programación de Acción 104.5 FM. Bueno, por acá nos envía, pásame el link de ese programa. Bueno, te puedes sintonizar a través del live de TikTok como KDanielaChaparro09. Y, por supuesto, lo puedes escuchar a través de la página web. Bueno, también saludando a Iván Altuve y a un gran amigo, Joseph Vargas. Bueno, están preguntando que por qué estoy en la noche de hoy. Bueno, no solo yo estoy en esta programación del Rincón de la Feria, sino estamos todos los productores de diferentes programas de Acción 104.5 FM. Por supuesto, en la noche también se encuentra Yurima, Rafael Wax, Jorge Huitrago, y por supuesto, como mayormente me conocen como la reina del vallenato, pues nos encontramos en la noche de hoy compartiendo con todos ustedes. Bueno, saludos por aquí, Carla Corazón. Bueno, saludos también para ti. Lorena también está en sintonía, ya está en sintonía desde La Pedregosa. A ver, también, bueno, hay bastantes personas que están en sintonía. Bueno, saludos y bendiciones para todos. Recordando también nuestros números de cabina, el 0275-881-2240 y el 881-0104 y el 0424-729-7267. Por aquí también saludando a Tibisay Chacón y, por supuesto, a su hija Génesis, en sintonía desde... A ver, desde Chile. ¡Wow! Bienvenido, Méndez. Bienvenido, gracias por seguirnos. Si quieres formar parte de la cartera de clientes de Acción 104.5, te doy la bienvenida para que formes parte de esta gran programación. ¿Qué les parece si seguimos disfrutando? Yo sé, Aleiner, yo sé que tenemos que cumplir con la pauta publicitaria, pero ¿nos vamos con publicidad o con música? ¿Con música? Ok. Bueno, entonces son las 9:30, señores. Vamos a seguir disfrutando de la mejor pauta musical y recuerden que esto es El Rincón de la Feria.

0: Sea serio, Edgar. Edgar, tienes que... Ah, no, ya viene. ¿Nueve? Lo que pasa es que uno también disfruta detrás del micrófono.
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0: Esto también, no crean, también lo está viendo a través en vivo de like de TikTok. Para las personas que quieran llegarse como K. Daniela Chaparro 09. A ver, Edgar, ¿qué tienes? Son cosas que pasan. Ok, mira, hasta Enaber. Enaber dice, a mí no me alcanza el tiempo y la plata. Pero es que a nadie le alcanza el tiempo ni la plata. Es que las cosas pasan así, pues. Estábamos hablando ahorita de que hoy en día prácticamente, si ustedes ven, la hora está pasando demasiado rápido, Edgar.
2: Demasiado rápido.
0: Entonces, como siempre digo en Vallenateando en Acción, el peor enemigo es el tiempo. Entonces, bueno, es importante disfrutar de todo lo bonito que te pueda, todo lo que tengas a tu alrededor, Edgar. Disfrútalo, Edgar. Como si fuera el último día, dice por acá Leiner. Como el viernes pasado, claro, lógico. ¿Qué te puedo decir? O sea, tampoco me arrepiento de lo sucedido.
2: Bueno, yo disfruto mucho en Zona Mixta. Después que concluye el noticiero vespertino, me quedo en Zona Mixta porque es que ahí la cosa
0: es candela.
2: Es candela.
0: Sí, es candela. Y se prende bastante. Y más cuando están en vivo y en directo a través de YouTube. O sea, si ustedes no escuchan ese programa, de verdad que se pierden todo. Hasta lo que te pierdes de Rafael Wax también. Sinceramente. Sí. 9:35 minutos, 0424-729-7267. Repito, el 0424-729-7267 y el 0275-881-2240 y el 881-0104. Vamos a saludar a Méndez, que está en sintonía a través del live de TikTok. Bienvenido. Hace rato estábamos fuera del aire, pero le estaba comentando a Méndez que si desea formar.

0: Mar parte de Vallenateando en Acción, por supuesto, porque el Rincón de la Feria ya está por terminar. Esta programación mayormente se hace todos los años, por un mes, pero Vallenateando en Acción es constante, es todos los días. Y se disfruta bastante. ¿Quién no escucha vallenato? Bueno, yo escucho vallenato, tú escuchas vallenato, a Leiner escucha porque... porque lo canta Leiner. Bueno, cuando puedas... mire, ¿vio? Es que ya llegó uno de los oyentes que mayormente siempre pide ayer y hoy. Hace rato lo estábamos pautando y bueno, es que es un tema que realmente es bastante solicitado, Aleiner.
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0: Vamos a seguir disfrutando de la mejor pauta musical para que Edgar pueda realizar algo pendiente. Vamos a disfrutar de este tema ya que está bastante solicitado. Vamos a darle play. Esto es Ayer y Hoy.

0: 39 minutos, ahí estábamos disfrutando un tema bastante solicitado ayer y hoy, pero es importante irnos a publicidad.
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1: Y 54 minutos, señores. Ahora sí, llegando a la parte final del Rincón de la Feria. Gracias a todos por formar parte de esta gran programación. Y bueno, ya estamos al tanto de todo. Así que la invitación es para el próximo lunes de la próxima semana, por supuesto, para que puedan seguir disfrutando del Rincón de la Feria, ya casi culminando esta gran programación de las ferias. Y bueno, por supuesto, la invitación, a ver, Edgar, la invitación para mañana a las 2 de la tarde.
2: Recuerden que mañana a partir de las 2 en punto de la tarde será la concentración en lo que es en las inmediaciones del mercado campesino Olinto Vera de la ciudad del Vigía. Recorrido del desfile ferial que iniciará desde allí, pasando por los semáforos de La Padre, conectando por Hipersiga, avanzando por la avenida 15, hasta pasar por el frente de los tribunales del Vigía, llegar a la Plaza Mamá Santos, luego subir por la Plaza Bolívar, lo que es la catedral, llegar a la Plaza Mamá Santo, pasar frente a la alcaldía y cruzar de inmediato a lo que es el enlace vial Omaira Rosa Candelaria Quintero, donde también

0: Bien, estará habilitada una tarima para todo lo que es el talento local que se va a presentar allí, con lo que es el Festival de Música Bailable, al disfrute de propios y visitantes que vengan a presenciar y a acompañar parte de este recorrido ferial impulsado por la organización de las ferias y fiestas El Vigía, conocida como Ferivigía, y por supuesto bajo la gestión del alcalde Lisandro Segura. También se les recuerda a las personas que deben llevar su hidratación, llevar en ropa cómoda, la sombrilla para el sol o la lluvia en caso que amanezca variado el clima el día de mañana sábado. Así que tomar en cuenta estas medidas para que todo pues pueda avanzar. Sin embargo, pues allí también van a contar con la presencia y apoyo del equipo de la unidad de la unidad de riesgo municipal de la alcaldía del municipio Alberto Adriani, quienes prestan los primeros auxilios en el recorrido, porque algunas personas pues se desmayan por el tema del calor. Y más bastante en estos últimos días que ha estado el calor, pero fuerte, fuerte en nuestra ciudad.
1: Bueno, claro que sí. Entonces, al tanto para el día de mañana a las 2 de la tarde. 9:57, ahora sí, despidiéndonos ya. Tu despedida, Edgar.
0: Bueno, complacido de haber compartido micrófonos con Carla Márquez, así como con Yesisbel y Arellano desde Cabisur, y aquí correcto, asistidos hoy por Aleiner Ardila en el control técnico.
1: Bueno, también saludando a WF, que está en sintonía desde Caño Seco, ya por ahí estuve enviando. Te extraña, Leiner. Bueno, señores, recuerden que entonces la invitación es para la próxima semana. Quienes estuvo en la presidencia, la licenciada Carmen Beatriz Márquez. En la gerencia general, el licenciado Jimmy Guerrero. En la dirección, el licenciado Emmanuel Méndez. En la dirección comercial, abogadas Yesisbel Arellano. En la gerencia técnica, el ingeniero Miguel Rodríguez y José El Pollo Márquez. Y en la grabación, edición y montaje, Norberto Acevedo. Planta transmisora, Algemiro Belandia. Bueno, siempre deseándole lo mejor a esta gran persona que forma parte de la familia de Acción 104.5 FM. Y en los controles, como operador de turno, el WF. ¡Ajo! A Leiner Ardila, que nos estuvo acompañando en la noche de hoy. De verdad, gracias a Leiner por apoyarnos en esta gran entrevista al grupo de Afrocaribeño. Un talento vigente, y por supuesto, disfrutar, y no solo eso, apoyar el talento que tiene bastante en grande el Vigía del municipio Alberto Adriani. Bueno, quienes estuvo para ustedes, esta humilde servidora con el certificado de productor nacional independiente, con el 32.780, Carla Márquez, por supuesto conocida como la reina del vallenato, recordándoles que, bueno, para el día de mañana no voy a estar con ustedes, pero para el próximo sábado sí. Bueno, cuídense mucho y recuerden, pórtense muy bien.

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11, 59 minutos. Ahora, escuchemos las gloriosas notas del himno nacional de la República Bolivariana de Venezuela. Letra, Vicente Salias. Música, Juan José Landaeta.

Himno del Estado Mérida. Música, Gil Antonio Gil. Letra, Antonio Febres Cordero.

A continuación, himno del municipio Alberto Adriani. Letra y música del doctor José Ananías Márquez.

12, 4 minutos. 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

0: Caperucita, acuérdate de aquello.
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2: 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Y dice... Ay, yo quiero que todo el mundo cante conmigo ahorita. Cuando yo diga que todo el mundo cante, aquí canta todo el mundo, ¿ok? 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

3:54.

0: Muchas gracias, muchas gracias.
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2: Pavel, ¿qué hora es? 3 de la mañana.

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0: 5, 3 minutos. 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

0: Muy buenos días, cuando son las 5 y 8 de la mañana, aquí comienza tu espacio Uniendo al Campo. Bueno, saluda a todas las personas que están en sintonía del municipio de Alberto Orleani, de la zona sur del lago y de los estados Mérida, Táchira y Zulia.
1: Muy buenos días, sean todos bienvenidos a este espacio Uniendo el Campo, donde ustedes lo producen
0: y nosotros lo informamos.
1: Este maravilloso programa está de ustedes bajo la presidencia de la estación, la licenciada Carmen Beatriz Márquez. En la gerencia general, el licenciado Gilmer Guerrero. En la dirección, el licenciado Emmanuel Méndez. En la dirección comercial, la abogada Jessifeli Arellano. En la gerencia técnica, el ingeniero Miguel Rodríguez y José Aurelio El Pollo Márquez. Grabación, edición y montaje, Norberto Acevedo. En la plata transmisora, Argemiro Velandria. En los controles técnicos, el operador de mora, Juan Newman, y a partir de los micrófonos, quienes les hablan,
0: Junior Contreras
1: y John Mario Vera, con el productor nacional independiente 36.548, hoy en un día especial de Uniendo el Campo, sábado 23 de mayo, cuando el reloj marca 5 y 10 minutos de la mañana. Aprovechamos para agradecerle a todas las personas que están en sintonía en toda la zona sur del lago y en toda la zona panamericana. Recordarles la frase del día, que con papá Dios todo y sin él nada. Agradecerle por cada minuto, por cada segundo, por cada hora, por cada mes, por cada año, por todo lo que tenemos, porque con Dios todo y sin él
0: nada.
1: Así que hacerle la invitación a todas las personas en este programa especial que tenemos para ustedes en la madrugada de hoy, a todas las personas a reportar sintonía a nuestro número de contacto
0: 0424-740-9348
1: y el 0412-6843-875.
0: Bueno, sí, John Mario, a todas las personas que nos están escuchando, que estén en sintonía, bueno, a copiarnos, John Mario, un día tan especial como hoy. Un día bonito en nuestro municipio, tenemos actividades bastante importantes, las cuales pues también queremos invitar. John Mario, ¿qué tenemos para hoy en el municipio Alberto Arleani, John Mario?
1: Bueno, hoy tenemos cosas muy importantes, Junior, muy importantes en este municipio. Estaremos hablando de temas muy importantes en los segmentos que tenemos preparados ustedes en la mañana y la madrugada de hoy, pero eso lo haremos más adelante para que las personas tengan antesala. Pero hoy es un día maravilloso porque hoy estamos en feriado y hoy se va a realizar el desfile de feria a partir de las 2 de la tarde. Que comienza desde el mercado Olinto Vera, en el mercado campesino, y culmina en el enlace vial Omaira Candela, el cual tiene recorrido por la avenida 15, sube toda la avenida 15, pasa la plaza Mama Santo, la plaza Bolívar, sube por el ferrocarril, pasa por la plaza Alberto Adriani y culmina en el enlace vial Omaira Candela de Quintero, donde se ha recibido con lo mejor de las carrozas, las comparsas, que también estarán bandas show presentes, donde estarán diferentes grupos culturales, y al final tendremos una bailanta con agrupaciones también de música campesina, y una de ellas son confirmadas nuestro querido muchachos del grupo Molination. Así que tenemos
0: el amigo Molina,
1: del amigo Omar Molina, así que por allá estaremos presentes compartiendo tu contacto con las personas. Así que a seguir disfrutando y a reportar, Junior, disfrutar con lo mejor la música, porque ustedes lo producen
0: y nosotros lo informamos.
1: Cuando el reloj marca 5 y 11 minutos de la mañana, nos vamos con este tema y ya regresamos con más de Uniendo
0: al Campo.

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0: Bueno, y cuando son las 5:22, comenzamos nuestro espacio produciendo el campo y la producción animal. Hoy vamos a hablar sobre lo que es el cultivo de palma, George Mario. El cultivo de palma de aceite es una plantación tropical de origen de África destinada a la producción masiva de aceite vegetal a partir de su fruto. Es altamente rentable y eficiente, produciendo hasta 10 veces más aceite por hectárea que otro cultivo. Se utiliza en alimentos, cosméticos y productos de limpieza y biocombustibles, Dios Mario.
1: También es importante resaltar que el cultivo de la palma aceitera es de alta rentabilidad y empleo. Es el motor económico que genera empleo constantemente, directo e indirectamente, en zonas rurales, ofreciendo ingresos estables durante todo el año. También la eficiencia en el uso de la tierra que se tiene, producto a la mayor cantidad del aceite por unidad de área. Esta reduce la presión de deforestar nuevas tierras en comparación con otras olijonas. También es importante resaltar la versatilidad industrial que este tiene. En el aceite es fundamental para la elaboración de margarita, chocolate, cosméticos, jabones y demás productos para biocombustibles, para seguir creciendo, ¿no? A nivel laboral y empresarial, ¿no? Tanto pues en esta ética que este tiene trabajando y desenvolviendo. La sostenibilidad ambiental en las plantaciones de palma actúan como sumidores de dióxido de carbono, capturando el efecto invernadero, y la cosecha continua que este tiene, y los altos precios en estándares que se van desarrollando, Junior.
0: En Venezuela existen aproximadamente 120.000 hectáreas sembradas de palma aceitera, consolidándose como uno de los cultivos con mayor crecimiento y proyección dentro del sector agroindustrial del país. Imagínate, George Mario, que según lo que nos indica, hay 120.000 hectáreas de palma. Geográficamente, el estado que tiene más cultivo de palma se llama el estado Zulia, con 80.000 hectáreas aproximadamente de palma, cubriendo un 66% del total en lo que es el territorio nacional.

0: sea, el territorio nacional. Es bastante importante lo que representa el estado Zulia para los palmicultores. También hay otros estados como estados Monagas, Yaracuy, Barinas, Apure, Táchira, Mérida y Portuguesa, que también tienen lo que son los cultivos de palma. Para la Federación Venezolana de Palmicultores es bastante importante la proyección que se ha venido dando en todos estos estados, debido a que, bueno, esto es un cultivo bastante rentable, es un cultivo que se ve muy común en esta zona.
1: Es importante resaltar que la palma setera es muy elegante, una palma originaria del Golfo de Guinea. Su nombre, lo científico, Elagais guineensis, que proviene del griego antiguo de Elai, que significa olivo, debido a sus frutos ricos en aceite. Es importante resaltar de que este género Elagais, de clase Liloxida, de la familia Araucaceae, de una especie Elagais guiseus, tiene un orden de Araucaceae y de reino Plantae, que es un nombre científico que lo identifica no solamente a nivel local, regional, sino a nivel internacional. Es también importante resaltar que para combatir también la palma aceitera, las plagas que esta tiene, especialmente el picudo negro, el anillo rojo, en Venezuela aplica un manejo integrado de plagas como el MIP, que esto consiste en erradicar inmediatamente las palmas enfermas con herbicidas o usar trampas con atrapantes para controlar tanto las malezas y proteger insectos polinizadores, evitando el uso químico también para proteger la salud de la planta palmera y, por supuesto, fundamental para estructurar las estrategias a diferentes frentes. Esto radica en el marcaje, la eliminación y evita corte de complejo inmediato. El control de cultura biológica también va con mucho con el trapeo, ya que se encuentran muchas especies como las serpientes dentro de este tipo de plantas. En su biodiversidad se mantiene en zonas de vegetaciones nativas, en plantas nectaferias alrededor de la plantación. Es importante resaltar también que esto amerita una poda y una sanidad en el transcurso del tiempo muy nutrida, y la nutrición del suelo, ya que pues esto amerita de mucho potasio, de mucha fertilización, de un manejo en el suelo y un excelente manejo, ya que pues esto consume muchos nutrientes del suelo. Y la palma, con el tiempo, se dice que alrededor de unos 25 o 30 años después de haberse sembrado, fertiliza o esteriliza la tierra, mejor dicho. Esteriliza la tierra, entonces esto maneja y amerita mucho abono para que la tierra no se mantenga de una mejor manera, ni que sean infértiles.
0: Sí, sí, John Mario. Bueno, ahorita el cultivo de palma lo vemos con mucha frecuencia, especialmente, bueno, a todas las personas que nos están escuchando en el estado Zulia. Bueno, lo vemos cuando vamos del municipio Alberto Orleani al municipio Francisco José Pulgar, cómo está el cultivo de palma. También lo vemos cuando vamos del municipio Alberto Orleani al municipio Colón, desde el Vigía a Santa Bárbara, cómo se ha venido expandiendo la palma. Y bueno, de verdad esto es bastante satisfactorio, debido a que esto pues dinamiza lo que es la economía de estos municipios, de los estados, y produce una cantidad de empleo bastante importante, la cual favorece a la colectividad.
1: Claro, de esa misma manera, pues siempre recuerda de que es algo muy productivo, algo que le suma, como se comentaba hace rato, en todos los estados, en altos relieves como Yaracuy, Monagas, Zulia, Barinas, Apure, Táchira, Mérida y Portuguesa, donde más de 120.000 hectáreas de producción a nivel nacional. Nos trata también en cada año tener encuentros aceiteros muy importantes y detalles internacionales, donde se acercan muchos empresarios y diferentes gremios para seguir desaltando y este tipo de cultivos, Junior.
0: Sí, sí, es bastante importante. Bueno, aquí lo vamos a ver próximamente, ¿no?, en la Exposodega. Siempre vemos en lo que son las exposiciones y cómo está representada o lo que representa la palma en toda la zona sur del lago.
1: Así que recordamos nuestro número de contacto, el
0: 04-24-740-9348
1: y el 04-12-68-43-865, para que reporten sintonía aquí en Uniendo el Campo, donde ustedes lo producen
0: y nosotros lo informamos.
1: Cuando el reloj marca 5:30 de la mañana, nos vamos con el tema y ya regresamos con más de Uniendo
0: al Campo.

0: Ok, familia, continuamos con más de Uniendo el Campo, donde ustedes lo producen.
1: Todo lo informamos.
0: Trayendo lo mejor de la música campesina, carranguera, la música de Neri, por supuesto, la música ranchera también para todas las personas. Hoy, en un día especial, 23 de mayo, ¿no? Cuando lo marca 5:40 minutos de la mañana. Fundamental para todas las personas, el día de ayer, 22 de mayo, era un día especial porque se celebraba el Día Internacional de la biodiversidad y la diversidad biológica, que celebra cada 22 de mayo, donde busca concientizar sobre la importancia de proteger la gran variedad de seres vivos y los ecosistemas de este planeta. Fue proclamado por la Asamblea General de las Naciones Unidas para conmemorar la adaptación del Convenio sobre la Diversidad Biológica en 1992. ¿Por qué es fundamental esta celebración? El sustento vital, porque más del 80% de la dieta humana proviene de las plantas y los ecosistemas que provienen de agua dulce, oxígeno y suelos fértiles. La medicina natural, cerca del 80% de las personas son de zonas rurales, dependen de medicina tradicional basadas en plantas por su atención médica y básica. Y el equilibrio de los ecosistemas de cada especie, de los microorganismos hasta los grandes mamíferos, cumple un papel esencial en el mantenimiento de la naturaleza y la lucha contra el cambio climático.
1: Bueno, y Mario, los beneficios de la biodiversidad son bastante amplios, ¿no? El soporte vital produce el oxígeno que respiramos, en la alimentación proporciona todos nuestros alimentos básicos, en lo que es nuestro vital líquido, el agua limpia y filtra y purifica los recursos hídricos, en las medicinas origina la mayoría de los medicamentos actuales, en el clima regula la temperatura.

0: y absorbe el carbono en la economía, sostiene el turismo, la agricultura y la pesca en los suelos, fertiliza la tierra de forma natural y en la protección frena las inundaciones, deslaves y tormentas.
1: También es importante resaltar que la biodiversidad existe en cuatro tipos, no muy importante de ellos, lo cual estaremos conversando. La primera es la genética, la variedad de genes dentro de la misma especie que permiten la adaptación de la supervivencia ante cambios ambientales. La segunda de especies es la variedad de organismos entre animales, plantas y hongos que existen en una región de áreas geográficas determinadas. La tercera es de ecosistemas, que es la variedad de hábitats, comunidades, seres vivos y procesos ecológicos en los que interactúan. Y la cuarta es funcional, que es la variedad de procesos biológicos, roles y funciones ecológicas, como la polinización y ciclo de nutrientes, que mantiene un equilibrio muy importante. Así que para seguir esta información, nosotros invitamos a todos nuestros queridos oyentes que reporten sintonía a nuestro número de contacto, invitarlos a seguir nuestras cuentas personales como yo, Mario Vera, las cuentas de Junior Contreras, las cuentas de H104.5. 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
0: Bueno, yo, Mario, como tú hablabas, ¿no?, la mayor ventaja de la biodiversidad es la resiliencia. Un ecosistema con muchas especies que resiste mejor los cambios climáticos, las plagas y las enfermedades. Si una especie falla, otra asume su función, evitando el colapso del entorno. Mira lo importante que es este tema, Mario.
1: No, y la importancia que tiene, el alto alcance que tiene la biodiversidad, no solamente a nivel nacional, sino a nivel mundial, y que esto pues acompañe nuestros conocimientos y a todas las personas que cuidan todos estos ecosistemas. Este grupo no solamente de personas, de seres humanos, no solamente de equipos que están destinados a este tipo de trabajos, este tipo de funciones, sino como seres humanos a tomar conciencia y cuidar todo esto.
0: Pues sí, eso es bastante importante. La idea es cuidar, Dios mío, cuidar.
1: Así que cuando el reloj marca 5:45 minutos de la mañana, nos vamos con este tema y ya regresamos con más de Uniendo
0: al Campo.
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5:59. Ahora, escuchemos las gloriosas notas del himno nacional de la República Bolivariana de Venezuela. Letra, Vicente Salias. Música, Juan José Landaeta.

himno del estado Mérida. Música, Gil Antonio Gil. Letra, Antonio Febres Cordero.

0: 6, 4 minutos. 104.5 FM. 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

0: Y ok, familia, continuamos con más de Uniendo el Campo, donde ustedes lo producen.
1: Y nosotros lo informamos.
0: André lo marca 6:10 de la mañana. Hoy 23 de mayo teníamos estos sabrosos temas de Vicente Fernández para que le lleguen al alma a todas esas personas y a todos los que están enamorados. Hay que vivir contentos, enamorados y felices. Llegó la hora especial. Nosotros tenemos este segmento preparado para ustedes, los precios referenciales de los productos de ganadería agrícola en esta semana 23 de mayo. Arrancamos con los animales de beneficio de tipo animal. En vaca en pie, el mínimo $1.44, el máximo $1.87. El mínimo de la vaca en canal, $3. El máximo $3.90. El mínimo del novillo en pie, $2.94. El máximo $2.47. El mínimo del novillo en canal, $4.30. Y el máximo $4.45. El mínimo del maute, $2.30. Y el máximo $2.60. El mínimo del búfalo en pie, $1.70. Y el máximo $1.95. El mínimo del búfalo en canal, $3.60. Y el máximo $3.90. El mínimo del cerdo en pie, $2.73, el máximo $3.10, y el mínimo del cerdo en canal, $3.87, y el máximo $4.13.
1: Bueno, yo, Mario, también tenemos los precios de la leche de vaca, como precio mínimo 0.80, como precio máximo 0.95, leche de búfala, como precio mínimo 1.04, como precio máximo 1.23, el precio del plátano 1.10 y el precio de la papaya 0.60.
0: Recuerden que estos precios son referenciales recibidos a los productos referenciales del dólar BCV y el Banco Central de Venezuela. Arrancamos también para ustedes porque tenemos hoy para ustedes una frase corta y reconfortante de Papa Dios. A veces las cosas no salen como lo esperabas. ¿Por qué? Porque lo que esperabas es mejor que Dios.
1: Bueno, sí, yo, Mario, eso es muy cierto, ¿no? Y bueno, desde muy temprano nos escriben desde los pozones, yo, Mario. Nos dicen de que al salir nos tienen desayuno, el tío Máximo, antes de salir para la finca.
0: Ah, bueno, visitaremos al amigo Máximo allá en los pozones en un momento, pasaremos para visitarlo. Yo por aquí también tengo un saludo especial de mi gran amigo Keimer Garnica, ¿no? Que está a full sintonía desde Barcelona, España, ¿no? El hombre que es de Caño Caimán, Mucuepe, me dice que está a full sintonía ya desde Barcelona, España. También aprovecho para saludar al amigo Leandro Vera, muy querido también, que está a full sintonía. Por aquí me dice Anela Suárez: buenos días, yo, Mario, ¿cómo estás? Saludos para todos ustedes y para todas las personas reportando sintonía desde La Palmita, escuchando ese maravilloso tema. Por aquí también tenemos un mensaje de nuestra querida Verónica Ceballos, a full sintonía, disfrutando de este maravilloso programa desde Bailadores, teniendo lo mejor de

0: la música campesina. Saludos también para el amigo Donay Albarrán, que muy tempranito nos saludaba desde la Zulita, ¿no? Y aprovecho también para mandar un saludo especial allá en la Inmaculada, ¿no? Que están a full sintonía. Donde apenas están empezando a cantar Los Pajaritos, con un tema sabroso de Vicente Fernández, La Ley del Monte. Ya vamos a complacer a nuestra querida Desiree Molina, que está a full sintonía.
1: Bueno, qué bueno, yo, Mario, complacer a todas las personas que nos están escuchando. También aquí tengo un mensaje desde Parque Chama. Daniel, un saludo en este sábado. Y bueno, también quiero aprovechar el espacio, yo, Mario, para felicitar a mi papá hoy, que está de cumpleaños, Luis Contreras. Está de cumpleaños en Buenos Aires. De verdad, felicitarlo. Ya son 58 años, ¿no? 58 primaveras, yo, Mario.
0: Sí, bueno, de parte de todo el equipo de 104.5 y de todo el staff de locutores, desearle el mayor de los éxitos al amigo Luz, a Luis, feliz cumpleaños, de parte, pues, de Unión del Campo. Así que, bueno, feliz cumpleaños.

0: Bueno, un refrán por aquí que nos comparte un querido oyente para el amigo Luis, que está de cumpleaños, que está cumpliendo 17 años y el hombre está intacto como un roble. Hay un buen refrán que dice que el que buen palo se le arrima, buena sombra recoge. Así que mi viejo, gracias por todos esos consejos que nos brindan. También, por cierto, tu papá para mí, y este refrán con mucho cariño que dice: dicen que ser viejo es un estorbo, pero viejo es el camino y todavía levanta polvo, Junior.
1: Upa, Yomario. Bueno, sí, complacerlo allá en Buenos Aires. Y bueno, que hoy está de cumpleaños, Yomario. Hoy tiene que haber torta, hoy tiene que haber una cenita, ¿no, Yomario?
0: Bueno, estaremos por allá después de terminar el desfile de feria. Estaremos compartiendo con todos allá, por cierto. Hoy habla un compartir maravilloso. Y allá estaremos, Junior, sin falta alguna.
1: Pues sí, su amada esposa nos invitó.
0: ¿Sí?
1: Sí, Maritza dijo de que hoy se votaba.
0: Hoy ya se votaba la señora Maritza.
1: Hoy hay pasapalos, hoy hay una cena, hoy hay torta.
0: Mira, Junior, ¿y qué dice la hija Graviela?
1: Bueno, Gaby muy contenta, ¿no? Gaby muy contenta por el cumpleaños y bueno, yo sé de que hoy se va a votar con el papá.
0: No, claro que sí, claro que sí. Allá estaremos. Recuerden que hoy 23 de mayo a partir de las 2 de la tarde será el punto de concentración en el mercado campesino Olinto Vera. A partir de las 2 de la tarde arrancará lo que será este desfile de ferias en Feria Vigía 2026, que tendrá por recorrido concentración, ¿no?, en el enlace vial Omaira Candela de Quintero. Arranca desde el mercado campesino, recorrerá toda la avenida 15, sube por Hipersiga, pasa por la Plaza Mama Santos, cruza en la Plaza Bolívar, sube la Catedral, pasa a la Plaza Alberto Yani y culmina en el enlace vial Omaira Candela, donde estarán recibiéndolo a todas las carrozas, comparsas, todas las bandas show, todas las danzas y toda la colectividad del Vigía. Amigos, están todos invitados a compartir en lo que será este desfile de ferias hoy, que culminará en el enlace vial Omaira Candela de Quintero con la mejor música en vivo, donde está esperando una tarima y la mejor animación. Así que allá lo esperamos para compartir con todos y cada uno de ustedes el día de hoy.
1: No, y lo bueno, yo, Mario, este desfile de feria es que reúne a toda la colectividad vigiense, ¿no? Es un desfile de feria donde van a estar juntas las 7 peñas de las 7 parroquias del municipio con sus candidatas, van a estar las bandas show, van a estar lo que son las academias de baile, el comercio, que también se une a este tipo de desfile. Y es bastante satisfactorio ver cómo la colectividad vigiense, siempre cuando hay un desfile por parte del Ejecutivo Municipal, siempre se aboca. El último desfile fue el desfile de carnaval y fue un llenazo, Yomari.
0: Bueno, siempre los desfiles de feria siempre nos sorprenden con esto de las candidatas, ¿no, Junior? ¿Qué te parecen las candidatas de Previa? ¿Cómo estás? No podemos decir la favorita, Junior, pero si hay una que te sorprende en lo particular, que sientes de que maravillosamente, bueno, más allá pues de aquello, ¿no? Porque podemos decir que yo, en este caso, pues uno siempre se aboca por la parroquia de uno, ¿no? A apoyar a la candidata de la parroquia de uno, o uno se inclina, pero más allá de todo, pues uno siempre le desea el mayor de los éxitos a cada una de ellas, porque ya estamos la próxima semana. Junior también hace la invitación 30 de mayo en el estadio Acasosandia Ramírez de béisbol, donde será la elección y coronación a partir de las 7 de la noche, donde tendremos como agrupación invitada internacional Los Chiches del Vallenato, con entradas populares de $2 y la entrada VIP de $5. Así que

0: invitar a todas las personas allá en lo que va a ser esta elección y coronación.
1: Bueno, yo, Mario, mira, para comenzar, hoy es un día muy bonito, ¿no? Porque en cada desfile de feria, pues siempre hay algo nuevo. Hay una carroza, una comparsa que siempre nos sorprende. Y eso es bastante positivo para nosotros, las personas del municipio de Alberto Arriani. Con respecto a las candidatas, mira, son 7 candidatas, son 7 sueños, son 7 chicas que han venido dándolo todo durante estos días. Y de verdad es que cuando a mí me hacen esa pregunta, yo le digo, hay que esperar el día final.
0: Porque siempre el día final como que sorprenden todas las candidatas, ¿no?
1: El día final siempre se definen muchas cosas. Y bueno, todas yo las veo con mucha capacidad.
0: Preparadas.
1: Todas se han venido preparando, todas han hecho un esfuerzo bastante importante.
0: Saludos a la profesora Cristina, que es la de oratoria también.
1: Pues sí, saludos a Cristina. Y bueno, mira, con respecto a esto, pues todas se merecen estar ahí, ¿no? Han trabajado para eso. Y bueno, el mayor de los éxitos a cada una. Y bueno, como dice, para que vaya a ser la corona, que sea. Así, si Dios lo dispone, así se da.
0: Sí, como ese refrán que dice que lo que es para el cura, la iglesia llega solito, yo.
1: Sí, sí, eso es muy correcto. Y bueno, espera la noche final. Están todos invitados a la noche final.
0: Junior, ya usted tiene la pinta para la noche final, cuénteme.
1: Ya tengo la pinta,
0: yo. Ya tiene la pinta. ¿Nos llevamos a Juan Yuma o lo dejamos? ¿Qué piensa usted?
1: No, a Juancito hay que llevarlo.
0: A Juancito hay que llevarlo para allá y a compartir con todas las personas. Por aquí me dicen, buenos días, John Mario, ¿cómo estás? Saludos y bendiciones para todos ustedes en la radio, escuchando a Chochito 4.5, reportando sintonía desde La Changán. Saludos para el vecino allá, el hombre que vivía allá en Caño Chirica, muy enamorado. Por aquí nos dice que está a full sintonía, mi querido Junior Contreras. Muy contento. Hoy la pasaremos increíble. Hoy será un día maravilloso. El día de mañana tenemos una sorpresa, pero lo estaremos comentando en el siguiente segmento. Así que recuerden, para reportar sintonía, nuestro número de contacto.
1: Yo, Mario, me acaban de copiar de que en Buenos Aires lo que va a haber es un cochinito asado.
0: Ay, papá. Bueno, allá estaremos, nos llevaremos también. Nos
1: llevamos después, después del desfile.
0: ¿Nos llevamos a Juan o dejamos a Juan? ¿Qué piensa usted?
1: Hay que llevar a Juancito para que come cochinito.
0: ¿Cómo se está portando Juan,
1: Junior? Muy bien, muy bien. Imagínense que Juancito llega aquí a las 4:30 de la mañana a la estación.
0: Nos tiene una taza de café. Nos recibe con aquel cariño.
1: Con desayunito.
0: No, Juan es un muchachote, de verdad. Así que cuando el reloj marca 6:20 minutos de la mañana, donde usted lo produce,
1: y nosotros lo informamos,
0: continuamos con el mejor de la música campesina, uniendo
1: al campo.

0: Y ok, familia, continuamos con más de este maravilloso programa donde usted lo produce y nosotros lo informamos cuando lo marca 6 y 25 minutos de la mañana y tenemos de fondo este maravilloso tema, Ley del Monte, de Vicente Fernández. Este tema que en lo particular es uno de mis favoritos, sin duda alguna, la música ranchera y del maestro Vicente Fernández. Aprovecho para saludar al amigo Ángelo que está a full sintonía desde Chile. Saludos para el amigo Ángelo que está a full sintonía desde Chile, aquí reportando la página web. Hoy en este segmento que tenemos preparado para ustedes, en los campesinos más modernos. ¿Qué tenemos por ahí preparado, Junior?
1: Bueno, hoy en este segmento, un segmento bastante importante, ¿no? Los campesinos más modernos. ¿Cómo puede ayudar la tecnología al campo, Junior?
0: Mira, la tecnología es algo muy

0: importante, Junior, que puede ayudar al campo, y en lo particular en este tema que estamos hablando, como lo es el cultivo de la palma aceitera, ¿no? Ya que esto impulsa la productividad y la sostenibilidad mediante la agricultura agropecuaria, ¿no? Y la precisión, tanto controles de monitoreo, teledetecciones, las mejores genéticas, que permite optimizar los fertilizantes y el agua, de todo ese tipo de cosas, para detectar enfermedades semipermanentes y tempranamente mecanizar las cosechas para reducir los costos que te tiene, siendo operativos y mejorar la trazabilidad de todos estos frutos. También es importante hablar sobre la agricultura, ¿no? De precisión, este tipo de sensores que tiene. La mecanización de la cosecha, la biotecnología, la mejora genética, la trazabilidad y sostenibilidad, y por supuesto la gestión de los residuos que este tiene, Junior.
1: La tecnología aplica lo que es un factor bastante importante, ¿no? En lo que son las cosechas óptimas, la inteligencia que puede obtener la tecnología con lo que es el tema del fruto, evitando plagas, llevando un control. Esto es bastante importante, don Mario, debido a que la tecnología ha venido facilitando el trabajo en el campo, en el día a día, en las personas que trabajan la tierra, que trabajan con el tema animal y con el tema de lo que es la producción. Y esto pues nos ha venido beneficiando en la parte, debido a que, gracias a la tecnología evitamos menos trabajo. Tenemos productos de más calidad, llevamos un control más rápido y esto pues nos ayuda.
0: De verdad que es importante, Junior, resaltar que esta mecanización en las cosechas biotécnicas para mejorar la genética es muy importante en los diferentes campos. Recordarle a todas las personas que hoy se va a realizar el desfile de ferias Ferivigía 2016, que arrancará desde el mercado Olinto Vera a las 2 de la tarde y culminará en el enlace vial Omaira Candela de Quintero. Así que invitar a todas las personas a asistir y a compartir con todos nosotros en lo que será este desfile de ferias. Así que la invitación a todas las personas a compartir con todos nosotros allá. Saludos para nuestra querida Hernández Gasparella, que está a full sintonía. Me dice saludos a full sintonía de ese maravilloso programa. Para todas las personas, gracias por darle tata a la pantalla. De verdad que increíble. Saludos también para nuestro amigo Daniel Morales, que está a full sintonía.
1: Danielito, un saludo, Daniel. Y bueno, yo, Mario, sí, hay que invitar a las personas al desfile, ¿no? Hoy es un día bastante bonito. Bueno, Mario, quiero comentar algo, ¿no? De que esta organización de feria hace un trabajo bastante importante. Me parece que ha venido haciendo una serie de actividades en las cuales son, han tocado todo tipo de públicos. Y ayer veíamos en la inauguración de lo que era el campeonato de bolas criollas por parte de la feria, donde también tuvieron la participación, fueron las candidatas. ¿Qué tal a usted le pareció esa inauguración, de Mario, que estuvimos juntos, por cierto?
0: Mire, realmente pues la pasé muy bien, disfruté, de verdad que compartir, ¿no? Y observar eso, lo compartió la feria. Yo no soy mucho de este tipo de juegos, de este tipo de actividades, de los juegos al azar, de la suerte. Siento que soy una persona como muy aparte a este tipo de actividades, pero siempre lo disfruto al máximo y a compartir de todo esto, ¿no? Así que por eso también para saludar a nuestra querida Emily, que está a full sintonía desde La Blanca. Saludos para Emily y para todas las personas. ¿Quién tiene un saludo especial por ahí, mi querido Junior?
1: Bueno, sí, también nos copian personas del paraíso. De verdad, dice que para felicitar a una persona que está de cumpleaños, Daniel Martínez. De verdad, felicitarlo en su cumpleaños, está cumpliendo 27 años.
0: Bueno, también aprovecho para saludar al amigo Gudinzi, que está full sintonía. Me dice: yo, Mario, buenos días, ¿cómo estás? Un abrazo fuerte para ustedes y para todas las personas. Saludos y bendiciones para todas las personas. Recuerden dejar su complacencia, porque hoy estaremos complaciéndolos con lo mejor de la música campesina, llanera y ranchera para todas las personas.
1: Bueno, sí, todas las personas nos pueden contactar a través del 0424-740-9348
0: y el 0412-6843-875 para reportar sintonía cuando el reloj marca 6:32 de la mañana. Vamos con este tema y ya regresamos con más de Uniendo al Campo.

0: Y ok, familia, continuamos con más de este... este maravilloso programa. Yo la estoy pasando increíble. Yo aquí estoy riéndome detrás de cámara, compartiendo con todas las personas. Gracias por estar en el aire, TikTok, en Instagram y en todas las plataformas digitales. Los invitamos a estar en nuestro programa Uniendo al Campo, ¿no? Todos los sábados de 7 a 9 de la mañana, con lo mejor de la música. Perdón, de 5 a 7 de la mañana. Es que estoy como distraído, discúlpenme ustedes, queridos oyentes, pero es que estoy muy contento, estoy muy feliz y me encanta expresar siempre esta emoción. Los muchachos aquí se ríen, pero bueno, estamos pasándolo al máximo. Aprovecho para saludar rápidamente al amigo Miyagi, ya que está full sintonía con su hijo, a nuestra querida Serpa Yorbelis en Chihuahua, la gente de Chihuahua. Un saludo fuerte para nuestra querida Fernanda Fernández, que dice buenos días, saludos de los naranjos, saludos para Jainer Quintero también, para mi querido primo Néstor Flores, que está full sintonía allá en Parque Chama, muy enamorado con este tema de fondo del son sureño, Soledad. Yo creo que el hombre tiene todo menos soledad. Saludos también para la gente del Fogón de Yuri, que está a full sintonía allá en Onia, Santa Isabel, y wow, la cantidad de mensajes. Aprovecho también para saludar a la hermosa Mariolis de Cireca Molina Escobar, de Vera, allá full sintonía en la Inmaculada. Un saludo fuerte para ella y para la señora Teresa, que nos acompaña desde Caracas y está a full sintonía allá en La Palmita. Saludos para ustedes y para el amigo John Junior.
1: John Mario, me dicen que el compañero Néstor se nos casa, ¿no?
0: Néstor Flores se nos casa.
1: Néstor Flores.
0: ¿Está enamorado el hombre?
1: Eso, está muy enamorado.
0: A mí me dijeron que si las cosas iban bien de aquí a diciembre, el hombre pedía matrimonio y se casaba. ¿Qué piensa usted de eso, Junior?
1: Bueno, yo lo felicito.
0: Lo felicita.
1: Yo lo felicito. Bueno,
0: yo creo que no va a ser el único, Junior, también. Yo creo que si las cosas van, yo también me caso de aquí a diciembre, Junior.
1: Entonces, ¿los primos se casan?
0: Los casamos los primos.
1: Ah, bueno. Bueno, John Mario, llegamos al segmento de la cartelera informativa, ¿no? En la cartelera informativa tenemos varias cosas con respecto a lo que compete a nuestro municipio. Y quiero comenzar por algo, de que ha sido algo de impacto dentro del municipio, debido a que, bueno, nuestro programa es... se trata todo lo que tiene que ver con el campo, se está uniendo el campo y bueno, hablemos del plan de asfaltado que ha tenido la parroquia José Nicete Sánchez. Un plan de asfaltado que viene ejecutando el alcalde Lisandro Segura, el cual pues había comenzado, se había parado por el tema de la lluvia,

0: estuvimos en una escuela compartiendo en una actividad, lo que ha avanzado este plan de asfaltado, Yomari.
1: Realmente, pues mira, Junior, súper contento, ¿no?, con este trabajo que viene realizando el alcalde Lisandro Segura, ¿no? Maravilloso, ya casi el asfaltado, ¿no?, pues ya en la recta final, por decirlo de esta manera, van a cambiar hasta unas alcantarillas. Pues comentarnos de antemano a todas las personas que nos escuchan en la zona sur del lago y, por supuesto, las personas de la vía de Los Naranjos, Cuatro Esquinas y El Chivo, de que el día lunes, pues bueno, se tiene que tener unas máquinas pesadas para excavar la carretera y acomodar unas alcantarillas, para acomodar, pues, el paso, terminar, pues, de culminar esta faceta de alcantarillas. Y, pues, bueno, el asfaltado que ya está culminando, ayer pues

0: tuvimos el honor de compartir en una escuela, que en este no recuerdo, creo que la escuela era la escuela Miguel Sáez, allá en Los Naranjos, en La Curva, muy conocida como la Escuela La Curva, donde tuvimos el honor de compartir con el Día de las Madres, gracias a Junior, gracias a nuestra querida concejal
1: Paulina
0: Ferrebus por la invitación, bueno, de venida, de regreso a Los Naranjos. Estuvimos un rato en lo que fue en el asfaltado, compartiendo, donde estaba el alcalde, diferentes entidades del municipio de Alberto Ariani, y tuvimos por el honor de compartir, estar un rato con ellos, y pues hacerle la invitación a las personas de tener pues la precaución de vida en estos días que están pues en lo que es el asfaltado, pues están trancando la vía, para terminar de arreglar la vía, y bueno, en el nombre de Dios, pues hacerlo bien. Aprovecho para saludar rápidamente, ya en lo que es la recta final de este maravilloso programa, Junior, a nuestro querido amigo El Prú, la Extrema, que está en el estado de Aragua, está por allá en la colonia Tobar, así que saludos para él y para todas las personas.
1: Bueno, sí, Mario, bueno, esto es una vía de bastante importancia. Esta es la vía donde pasa lo que son los productos agrícolas que vienen al municipio, al estado y al centro del país, ¿no? Como la leche, la carne, el plátano, que se caracteriza en esta zona sur del lago, especialmente en lo que es entre el municipio de Alberto Ariani y el municipio Francisco Javier Pulgar. También yo, Mario, quiero hablarle también sobre la actividad de hoy, hacer la cordial invitación a que todos se sumen al desfile, como también viene la cabalgata, Yomari, la cabalgata del 6 de junio.
0: Bueno, vamos a ver si podemos estar. Yo creo que por eso ahora no estoy por aquí en el vigía, pero bueno, en el nombre de Dios se viene la cabalgata también de las ferias. Por cierto, recordarles hoy que hoy será el desfile ferial a partir de las 2 de la tarde en el Mercado Campesino Olinto Vera, el cual recorrerá la Avenida 15, subirá por la Plaza Mama Santos, cruza en la Plaza Bolívar, sube la Catedral, sube la Plaza Alberto Arena y culmina en el enlace vial Omaira Candela Quintero, donde estará una tarima esperándolos con la mejor música en vivo, las carrozas de estas hermosas 7 candidatas de las 7 parroquias del municipio Alberto Ariani. Estará el equipo presente a 104.5 con algunos contactos. Gracias a Manuel Méndez por la confianza, nuestra querida directora también, Yesibeli Arellano. Yesibeli, que estuvo compartiendo con nosotros el día de ayer. Gracias a la confianza de la licenciada Carmen Beatriz Márquez, que por cierto está full sintonía allá en la capital, allá en Mérida. Un saludo fuerte para ella, caluroso aquí el vigía, porque en Mérida pues el frío tiene que estar un poquito tenso allá. Y saludo pues para todas las personas. Hoy nos vemos en el desfile de feria con la mejor pinta, apoyar a todas esas hermosas 7 candidatas. Allá nos vemos y a compartir pues bueno, en lo que sea este desfile, de todas las comparsas, estarán diferentes grupos culturales y por supuesto las diferentes carrozas.
1: No, y lo importante de esto, Mario, es que esto es un momento para compartir en familia, ¿no? Y como todo momento que se comparte en familia, pues siempre Acción 104.5 está en todos estos eventos. Ayer veíamos que estaba en la inauguración de lo que era el encuentro de Bolas de Olla, el campeonato de Bolas de Olla, y hoy está en el desfile. Y bueno, ya despedimos cuando son las 6:54 minutos, pues agradecerle a todas las personas que estuvieron en sintonía y desearles un feliz y bendecido día. Esperamos verlos en el desfile, que disfruten, que vayan en familia y bueno, a disfrutar esta feria.
0: Bueno, a disfrutar la feria. Saludos también para nuestra querida Eliani González, que está full sintonía, y a mi compadre Joel Uzcategui, y el hombre que se va a perder hoy el desfile, pero bueno, sé que estará muy contento de compartir allá en la colonia Tobar. De esta manera, recuerden que este maravilloso programa es traído de ustedes bajo la presidencia de la estación, la licenciada Carmen Beatriz Márquez, en la gerencia general, el licenciado Gilmer Guerrero, en la dirección, el licenciado Emanuel Méndez, en el sector comercial, la abogada Yesibeli Arellano, en la gerencia técnica, el ingeniero Miguel Rodríguez y José Aurelio El Pollo Márquez, en grabación, edición y montaje, Norberto Acevedo, en la plata transmisora, Argemiro Velandia, en los controles técnicos, el operador de turno, Juan Yuma, y a frente de los micrófonos, quienes les hablaron,
1: Junior Contreras
0: y John Mario Vera, con el productor nacional independiente 36548. Recuerden que con Dios todo y sin él nada. Agradecerle por cada segundo, por cada minuto, por cada hora, por cada mes, por cada año, por todo lo que tenemos. Con Dios todo y sin él nada, y vivan como yo, enamorados, enamorados, enamorados de la vida, y súper contentos. Saludos para todas las personas, los quiero mucho. Recuerden, mañana fiesta campesina de 9 a 12 del mediodía, y este maravilloso tema para el amor de mi vida, que está a full sintonía. Yo sigo siendo el rey, de Vicente Fernández.

0: 6:59. 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

7, 10 minutos. 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

0: 102.7, la original. A partir de 7 y 6 de la mañana, el día 23 de mayo, estamos conectados directamente con la emisora hermana Acción 104.5 FM Estéreo del municipio Alberto Arenas. Darle la gracia a la licenciada Beatriz Márquez, que es la propietaria de esta emisora, conectada con la emisora matriz 102.7, la original. Bueno, un saludo para allá a los trabajadores de salud ambiental, también al doctor Alexander Guillén y a toda la clase trabajadora allá en la demarcación A del municipio Alberto Adrián, allá en la Inmaculada, que siempre están activos entre toda la población del municipio, de evaluación de todas las áreas sanitarias, vigilancia epidemiológica. Saludo allá a nuestro hermano el Coco Reyes, el protector, el amigo allá de municipio Alberto Adriani, y bueno, todas aquellas personas que están siempre en sintonía en este programa Salud Ambiental del municipio Libertador del Estado de Mérida, y pronto a partir de las 8 hasta las 9 en Acción 104.5 en municipio Alberto Adriani. Bueno, seguimos con la noticia de salud ambiental nacionales y regionales. El HULA realiza cirugía de alta complejidad a los pacientes del municipio Padre Noguera, con la realización de una cirugía de alta complejidad para el implante de un marcapaso de la intervención de los beneficios del ciudadano Yerso Bautista, residente de Santa María Caparo. Eso es un apoyo que se le da en las políticas de salud de nuestro gobernador Arnaldo Sánchez y la Autoridad Única de Salud del Estado Bolivariano de Mérida.
1: Esta semana Mérida celebra la Competencia Nacional de Cafés Tostados 2026. Con la participación de 10 estados del país, se llevó a cabo en el Hotel Belenzate la Competencia Nacional de Cafés Tostados 2026, un evento que posiciona a Mérida como referente de la producción cafetera de especialidad. El gobernador Arnaldo Sánchez subrayó el compromiso del gobierno con el sector. Siguiendo instrucciones del presidente de la Asamblea, Jorge Rodríguez, avanzamos en la agilización de la ley del café y del cacao. Mérida ya es oficialmente la ganadora del mejor café del país y trabajamos para consolidar este liderazgo a nivel mundial.
0: Bueno, con el firme objeto de reducir la morbilidad en la población merideña, la coordinación del programa de salud respiratorio antitabaco llevó a cabo la intensa jornada de capacitación dirigida al personal médico, enfermero y promotor social del hospital del municipio Andrés Bello La Zulita.
1: Así es, también la gobernación desplegó atención integral para sus trabajadores. El gobernador Arnaldo Sánchez, a través de la Dirección de Talento Humano, encabezado por Marlice Guerrero, ejecutó un operativo integral destinado a 796 trabajadores en la parte administrativa, obrera y contratados del Ejecutivo Regional. La actividad centralizó servicio esencial desde dentro de las instalaciones del Palacio Gubernamental para dignificar la labor del personal de la institución.
0: Bueno, la Autoridad Única de Salud del Estado Bolivariano de Mérida, la doctora Moraima Salazar, supervisora operativo de Misión Sonrisa, con el fin del objetivo chequear las instalaciones durante el recorrido por las diferentes áreas del centro. La autoridad evaluó las condiciones operativas y abastecimiento de insumos y el rendimiento del personal, reafirmó el compromiso institucional, reafirma doctora Moraima Salazar.
1: Así es, pisada fuerte y llena de amor para el CNAE en Alberto Adrián. Y hoy, ese día, acompañaron con muchísima alegría la entrega de más de 300 pares de zapatos a mujeres y hombres que forman parte del CNAE en nuestro municipio de Alberto Adrián, y así lo dijo nuestro gobernador. Ellos y ellas son el corazón de nuestras escuelas, esos seres maravillosos que con un amor infinito y compromiso inquebrantable preparan día tras día el alimento que nutre el futuro de nuestros niños y niñas en las aulas de clase. Una labor que merece todo nuestro reconocimiento.
0: Qué bueno. Bueno, dentro de toda la información que nos da por parte de la página web de la Corporación de Salud, la Autoridad Única de Salud da una jornada cargada de emoción y sano esparcimiento del plan Heroína de Mérida. Rindió este miércoles un merecido homenaje a su madre y trabajadora. El encuentro tuvo como objetivo central anteceder el compromiso diario de estas valiosas mujeres, quienes recibieron el certificado de reconocimiento y obsequio y el agradecimiento en su entrega institucional.
1: Y hoy en la noche se llevará a cabo la caminata de los 10 kilómetros nocturnos de Bolívar Vuelve. Ya todo está listo, hidratación preparada, todo está coordinado, así que todo mundo activo esta noche en la caminata que se llevará a cabo en la ciudad de Mérida.
0: Con las mercajornadas, Gobernación desplegó atención integral para sus trabajadores en la gobernación. En la gobernación por parte del gobernador Arnaldo Sánchez, a través de la Dirección de Talento Humano encabezado por Marlixi Guerrero, ejecutó un operativo integral designado a 796 trabajadores administrativos, obreros y contratados del Ejecutivo Regional. La actividad centralizó servicios esenciales dentro de instalaciones del Palacio Gubernamental para definir las labores del personal de la institución. Quiere decir que hubo diferentes instituciones que participaron dentro de este programa de atención a los trabajadores de salud, a trabajadores de la gobernación del estado, como salud, atención de los abuelos, discapacidad, entrega de parasitantes, medicamentos. Todos participaron para una buena atención a todos estos ciudadanos que trabajan, la clase trabajadora que trabaja en la gobernación del estado Mérida.
1: Sí, y eso se lo agradecemos a nuestro gobernador Arnaldo Sánchez, la Autoridad Única de Salud, quienes estuvieron ahí presentes. ¿Y por qué agradecemos? Porque a veces pasa, ¿no? En Casa Herrero, cuchillo de palo. Dicen que no, o sea, que muchas veces se atiende a la comunidad y a nosotros, que, pero no, nos brindaron esa atención en la gobernación del estado Mérida con medicamentos y con muchas jornadas, hicieron ultrasonidos, muchas actividades que siguen haciendo y tomando en cuenta siempre al trabajador, a la clase proletariada, como dice Jonathan. Recuerde que estamos conectados a través del TikTok de Jonathan Ortiz y puede enviar su mensaje a través del 0421-968-557-0424-731-9727. Estamos también en las redes con www.estudio102fm.com y estamos conectados con nuestra emisora hermana Acción 104.5, la del Vigía. Queremos enviar un saludo a toda esa gente de la Panamericana, de Tucaní, toda esa gente que está conectada a través de la radio 104.5 FM.
0: Bueno, 7 y 14 de la mañana, el día 23 de mayo, sábado, tenemos una llamada del amigo José Avendaño. Buenos días, Avendaño.
1: Siempre activo.
2: Muy buenos días, mi estimado amigo ingeniero Camilo Márquez. Habla José Avendaño de la parroquia Lázaro de la Pedregosa, de las comunas Canas del Páramo. Igualmente a funcionario también de Salud Metámara. Bueno, gracias a ese gran trabajo que se viene realizando, mi estimado Camilo. Un saludo a Patricia, al amigo Jonathan, a Juan La Cruz, que siempre permanentemente con el jefe de servicio general de Juan, bien activo de clase de Salud Metámara. Bueno, venimos realizando, mi estimado ingeniero Camilo Márquez, ese gran trabajo de valentía por los trabajadores que se viene dando en la comunidad de La Pedregosa. Esta semana, bueno, tuvimos otra vez el equipo de trabajo desplegado por toda la zona de La Pedregosa, casa a casa, lo que es la batización, explicándole a la gente lo que es también del trabajo que hay que evitar el dengue. Igualmente estuvieron fumigando en el día de ayer y hay que agradecerle a usted, Camilo, igualmente a la ingeniera Barba, que en su equipo de trabajo llevaron a la escuela doctor Ramón Parra Picón también la fumigación, que bueno, es lo que había hecho la directora, la profesora Guadalupe, y se realizó el trabajo. Esperamos los avances, en verdad, que se ha venido logrando de hace tiempo, en el mismo momento que usted asumió la responsabilidad como jefe de Salud Metamaralogía, igualmente en la demarcación de la Conilla, en la demarcación del Vigía y de todo lo que nosotros tengamos que ver dentro de la sede de Salud Metamaralogía. Ese gran despliegue que se ha venido dando nos llena de alegría y satisfacción de mantener una sede propia, como debe ser, con una gran valentía de gran trabajo. Igualmente esa gran misión Miranda que usted también tiene en ese equipo de trabajo de despliegue, de jardinería, de mantenimiento, de limpieza de la sede y hacia afuera, en apoyo a otras instituciones, donde lo llaman, donde los invitan, allá está participando Salud Metamaralogía. Y por último, que Dios ilumine ese gran trabajo.

0: ingeniero Camilo, que Dios me le dé salud y fortaleza en ese gran equipo de trabajo, porque lo hemos recuperado ya y volviendo a tomar la batuta de la sede de salud mental y metodología y llevando un gran trabajo. Feliz día, Dios me lo bendiga, estimado Camilo.
1: Bueno, muchísimas gracias, José Avendaño, un luchador social de la comunidad y de Lazo La Vega, siempre participando, así sea de día y de noche, lloviendo con sol, enfermo o sano, siempre está ahí activo dentro de la atención que se le hace a las comunidades.

0: semana estuvo de cumpleaños nuestro ingeniero Camilo Márquez. Felicitaciones al ingeniero Camilo Márquez por un año más de vida, siempre pidiéndole a nuestro Señor que le dé mucha salud, mucha vida. Por aquí le envía muchos saludos y felicitaciones su hermana Isabel Márquez, siempre en sintonía. Así que muchísimas felicitaciones, ingeniero, en su cumpleaños. ¿Cuánto cumplió? Diga la verdad.
1: Bueno, uno estando en esos momentos de recuperación, de salud, dentro de toda esa atención que hay que agradecerle a mi hermano Lincoln y mi cuñada Yajaira, a mi hermano Isabel y mi hermana Beatriz, eso fue un momento de estar pensando la felicidad que le da uno a Dios, que un año más de vida. Son 53 años por el pecho, un mes. Pero bueno, siempre uno con un año más de vida va aprendiendo uno más cosas que Dios le pone a uno en el camino. Y fortalecer siempre la amistad, los amigos que son sinceramente amigos y los familiares que siempre son familiares, que están en esas, en las buenas y en las malas. Que eso me han enseñado bastante en estos momentos que ha pasado. Ahí ha demostrado el Espíritu Santo de tocar a las personas que tienen que tocar. Y bueno, y agradecerle a toda nuestra clase de trabajadores de salud mental, a mis familiares, a mis amigos y a esta emisora, que siempre me ha fortalecido para seguir con ese mensaje que nos ha enseñado los líderes de esta emisora, como es el licenciado Horacio Contreras, el doctor Héctor Rodríguez Ugarte de la emisora Acción 104.5, a todas esas personas que nos ha fortalecido de hacer comunicación, porque también tuvimos esta semana el día de la radio también, ¿no?
0: Sí, estuvo.
1: Y fortalecer cada día ese mensaje que Dios da, uno le pone esas palabras en una boca para pronunciar ese mensaje que necesita el pueblo y escuchar. Para eso son estos medios de comunicación. Y bueno, muchísimas gracias. Fueron bastantes mensajes, me llegaron ese día, me saturó el teléfono. Pero vamos, siempre por delante, en la misión de Dios y en la misión de ayudar a las personas. Gracias por apoyar y esa música buena allá de Ricky, que echó una bailadita ahorita y también comiendo los pasapalos de
0: Jerry. Delicateces, diré, claro que sí, delicateces.
1: Bueno, muchísimas gracias por esa... por ese momento bonito que estamos pasando en este estudio, la 102.7.
0: Recuerde enviar su mensaje a través del 04-24-731-9727 y 0412-196-8557. Estamos conectados también a través del TikTok. ¿Cuántos TikTok tenemos? 120 tiktokeros. Muchísimas gracias a todos esos tiktokeros por estar siempre activos. También por la 102.7, la original. Recuerde que también nos puede escuchar a través de la web www.estudio102fm.com. Queremos enviarle un saludo muy especial a la licenciada Beatriz Márquez, quien siempre nos brinda el apoyo con Acción 104.5, la del Vigía. Muchos saludos a todo ese equipo que está por allá en el Vigía, siempre activo, siempre mandando sus mensajes. Muchísimas gracias. Seguimos con muchas noticias. También queremos enviarle un saludo a nuestro alcalde del municipio Campo Elías, el Jesús Toto Rodríguez, quien estuvo activo con muchas actividades y esta semana entregó una dotación de pupitres a la escuela Monseñor Escolástico Duque, perteneciente al circuito comunal Pensamiento de Chávez. Un logro más de la revolución bolivariana liderada por la presidenta encargada Delcy Rodríguez, y que es el resultado directo del compromiso asumido por nuestro capitán Diosdado Cabello durante su reciente e histórica visita a este sector, de la mano del gobernador Arnaldo Sánchez. Así lo dijo nuestro alcalde Toto Rodríguez, a quien le enviamos muchísimos saludos.
1: Bueno, seguimos, son las 7 y 21 de la mañana, el día 23 de mayo. Vamos a un tema musical y ya regresamos con una llamada que se le va a regresar a la Autoridad Única de Salud, la doctora Moraima Salazar.
0: Nos vamos con Isaac Rondón, Problemas del Corazón.

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1: Ya lo vi.
2: 7:25 de la mañana, día 23 de mayo. Al aire, Salud Ambiental está contigo. Bueno, nos informa que estamos de las 7 de la mañana conectado con Acción 104.5 FM Estéreo del municipio Alberto Adriani. Muchísimas gracias, licenciada Beatriz Márquez, por esa conexión que hace con la 102.7, la hermana, la emisora matriz del estado de Mérida. 102.7 por toda Mérida, por el páramo, el municipio del Eje Libertador y el Eje Mocotíe, Acción 104.5, por todo el eje de la Panamericana, Vía La Fría, por todo. Tenemos las dos emisoras activas informando al pueblo merideño de todas estas actividades que se realizan en la área de salud, dentro de la Autoridad Única de Salud y el gobernador Arnaldo Sánchez. Estamos haciendo una llamada a la doctora Moraima Salazar por otro número telefónico, porque el mío está un poco dañado. Entonces, a ver si nos responde la llamada. Doctora Moraima Salazar, que está escuchando el programa con el gobernador del estado, Arnaldo Sánchez. Un saludo a nuestro hermano Horacio Contreras y a Ricky de Márquez ahora, Ricky Márquez, el tercero adoptivo, el apellido Márquez. Bueno, seguimos adelante con el amigo Jonathan Ortiz, que tenemos de la voz de los trabajadores.
3: Muchísimas gracias a todas las personas que siguen conectadas a través del 04-2196-8557, 04-2473-1-9727. Recuerden también que estamos a través del TikTok.

0: Ortiz, el tiktokero más famoso de salud ambiental. Estamos en su programa Salud Ambiental Está Contigo por la 102.7, la original, y a su vez conectado a través de Acción 104.5, la de Luigía, a quien le enviamos un saludo a toda esa gente de la Panamericana. También estamos conectados a través de www.estudio102fm.com y todos comiendo un poquito de delicateces, giré, pasapalos y más que un pasapalo, una bendición a tu paladar.
1: Bueno, tenemos aquí el día lunes, 1 de junio, estará la Dirección de Salud Ambiental asistiendo a la primera jornada integral con la Universidad Bolivariana de Venezuela, el eje Pico Bolívar. Quiere decir que dentro de todos estos espacios que tenemos convenio con diferentes instituciones, el 1 de junio se va a llevar jornada de cortar cabello, entrega de parasitantes, charla educativa y dentro de todo el manejo de la prevención de las enfermedades. Eso es dentro de la Universidad Bolivariana de Venezuela, en el eje Pico Bolívar, una jornada integral que se llevará el día 1 de junio, para que se le hace un llamado a todos estos estudiantes para que participe ese día, para que se formar esta actividad para ser atendido todo esto, toda esa matrícula estudiantil que tiene esta Universidad Bolivariana. Y bueno, aquí tenemos una palabra del Club de Adultos Mayores, cronograma de la semana aniversario de la actividad del lunes 25 de mayo. Apertura, palabra de bienvenida. Segundo, oración de acción y gracia. Presentación de las autoridades. Palabra de la señora Jacqueline Bentancur, jefe de la unidad de adultos y mayor de la alcaldía Libertador. Palabra del ciudadano ingeniero Nelson Álvarez, alcalde del municipio de Libertador. Palabra del licenciado y doctor Arnaldo Sánchez, gobernador del estado bolivariano de Mérida. Palabra de las coordinadoras del club de anfitrión. Presentación y delegación del club. Danza el sueño de ayer. Presentación de baile de la madrina. Danza de flamenco. Presentación de baile de Reina Dorada. La presentación de la vencida de Chavo. Canción de una escena de teatral. Presentación deportiva de la madrina en su diferente disciplina. Danza en sueño de ayer, salida de la madrina, pregunta, invitación al público de todas las actividades posteriores. Danza, flamenco, coronación de la madrina, refrigerio. Bueno, esto para el día lunes. Para el día martes, miércoles y jueves y viernes tiene diferentes datos, diferentes actividades. Dentro de esto incluye ensayo de baile con la Reina Dorada, ensayo de baile, diferentes ensayos generales. Y bueno, todo esto para compartir dentro de los sueños dorados de los abuelos y abuelas de la patria, de la primera olimpiada en el aniversario del Club Adulto Mayor, dentro de todos estos organismos del Estado. Bueno, tenemos salud, vida y amor. Atleta dorado, vida en movimiento, el renacer de la heroína, sobrados girasoles, alegría y vida, Ney, y salud y vida. Bueno, esto es una buena información que nos envían el licenciado para enviar sobre esta apertura del cronograma de la semana de aniversario de las primeras olimpiadas, del aniversario del Club Adulto Mayor en el estado bolivariano de Mérida, el municipio Libertador.
0: Muchísimos saludos a todos esos tiktokeros que están conectados, más de 130 tiktokeros conectados a través de las redes de Jonathan Ortiz. Muchos saludos a Mirta, a Juan, a José, a Manuel, a Tobo, a Mari, a Ginesca, a Wilmar y a Leo, a todos esos tiktokeros, a Katiuska, a Kiko, y no es el del Chavo, sino Kiko, que está conectado a través de Jonathan Ortiz. Muchísimos saludos. También tenemos por aquí, dice, la historia la escribimos juntos desde el corazón de nuestras comunidades. En Mérida, la tierra mágica donde Bolívar fue proclamado libertador, vivimos con orgullo la segunda edición del Congreso de Historia, bajo la hermosa consigna, el pueblo cuenta su historia. Seguimos fortaleciendo nuestra identidad para convertir nuestras raíces en el motor que impulsa a Mérida.

7:42. 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

0: Buenos días al pueblo del Vigía. Bueno, hoy comenzamos este importante programa de salud ambiental, felicitando también a los compañeros de la ciudad de Mérida, sí, que estaban en estos momentos, ¿verdad? Está terminando el programa de ellos, allá en Acción 102.7. Felicitaciones para todos esos compañeros que mañanean. Allá comienza a las 6, aquí comenzamos a las 8. Bueno, comenzamos de inmediato con la presidencia de la radio, la licenciada Carmen Beatriz Márquez, gerencia general, el licenciado Jimmy Guerrero, dirección, licenciado Emanuel Méndez, dirección comercial, abogado Yesibé Arellano, gerencia técnica, el ingeniero Miguel Rodríguez y José el Pollo Márquez. Grabación, edición y montaje, Norberto Acevedo. Planta transmisora, Argimiro Velandia. Y el amigo en los controles, Juan Numa. Ajá, bueno. Así que de inmediato vamos a escuchar también el texto bíblico. Alirio, buenos días.
1: Buenos días a toda la audiencia del municipio Alberto Dariani, que Dios le siga bendiciendo de una manera rica y especial. Dice la palabra del Señor aquí en el libro de los Salmos. El libro de los Salmos dice, la dicha del perdón. Dice la palabra del Señor así, bienaventurado aquel cuya transgresión ha sido perdonada y cubierto su pecado. Bienaventurado el hombre a quien Jehová no culpa de iniquidad y en cuyo espíritu no hay engaño. Esos son aquellos bienaventurados. Los bienaventurados quiere decir, para que tengan un conocimiento, tres veces felices. Somos bienaventurados cuando nuestras transgresiones han sido perdonadas, cuando nos acercamos al Señor, ¿verdad? Y Él nos perdona a nosotros. Entonces, somos bienaventurados. Dios lo bendiga.
0: Bueno, palabra del Señor para todos los habitantes de este importante municipio trabajador, ¿verdad? Desde las 3 de la mañana está saliendo la gente a los campos a trabajar, los que son arrumadores de plátano, ¿verdad? Escuchamos ahí los vecinos que se levantan temprano. Eso es una bendición. El trabajo es una bendición para cada ser humano, porque tiene cómo sustentar su hogar. Continuamos con este importante programa. Vamos a informarle a todo el pueblo del Vigía y a los radioescuchas acerca del trabajo que venimos realizando, ¿verdad?, en todo el municipio Alberto Adriani y también en el municipio Obispo Ramos de Lora. Están en sintonía en estos momentos allá en La Tendida, Malvin Morales. Allá está escuchando el programa de salud ambiental. Saludos para la familia de él allá en La Tendida, estado Táchira. Alirio, vamos a informarle al pueblo acerca de los trabajos que realizamos durante esta semana en todo el municipio de Alberto Adriani.
1: Bueno, doctor, aquí estuvimos el día lunes en la comunidad de Monteverde haciendo una eliminación de criaderos y se visitaron aproximadamente 91 viviendas, ya que, bueno, nos arrojó un reporte de dengue y fuimos a... Ese reporte fue abordado allá en Monteverde.
0: Ahí es donde está

0: Un amigo que se llama Marco.
1: Sí, Marco, ajá. Bueno, nosotros le decimos Marcos Junior. Él siempre ha estado pendiente ahí con nosotros. Bueno, cada vez que llegamos al sector, para que somos muy bien atendidos de parte de su persona. Y nos atiende muy bien. Y por cierto, la comunidad también. La mayoría, pues, nos abren las puertas, pues, y de verdad que se ha hecho el trabajo, y lo bueno es que también es que la familia han acatado a la charla que nosotros le hemos venido dando, porque fíjate que el índice aético salió un poco bajo ahí, más bien, ahí en Monteverde.
0: Ajá, Lirio,
1: el día martes, doctor, estuvimos en el sector Mucujepe también abordando un caso de dengue. Se abordaron aproximadamente 100 viviendas, pero ya ahí sí fue nebulización casa a casa. Ahí se abordó más o menos más de los 200 metros cuadrados para tratar de proteger a esa comunidad también.
0: Alirio, ¿y cómo ve usted en Héctor Amable Mora ese trabajo que ustedes realizaron allá? ¿Qué dicen los vecinos?
1: No, pues bien, agradecido también. ¿Para qué? Muy agradecido. Mientras que, claro, son pocos los que no permiten que él le fumiguen, porque ellos dicen que, bueno, uno, no todos. Que, oye, que me deja la ropa un poquito hedionda, que no sé qué y no sé qué más. Entonces, pero para eso está uno, ¿no? Para tratar de concientizarlo, de decirle, oye, que es fuerte, porque fíjate que cuando nosotros fumigamos, nosotros estamos matando un vector, ¿verdad?, que está transmitiendo en ese momento. Entonces, yo les digo a ellos, en ocasiones les he dicho, bueno, ¿usted qué prefiere? ¿Tener un poquito dolor la ropa o amanecer el día siguiente en un centro asistencial? O sea, entonces, después vienen las lamentaciones, ¿no? Hay otra cosita que quería acotar ahí, doctor, acerca de eso. A veces se nos acercan vecinos y nos dicen a nosotros de que, oye, mire, ¿y por qué cuando el hijo mío o la hija mía salió con un caso de dengue no vinieron a fumigar? Entonces uno les dice que esos reportes, solamente el único ente que está que puede pasar esos reportes a malaria se llama Hospital 2 y el Hospital General Hugo Chávez. Nosotros con clínicas no trabajamos, porque la clínica a nosotros nos envía esos reportes. Los únicos que llenan ficha ya son esos dos hospitales que tenemos acá en el municipio. Entonces, por esa razón, nosotros pues no sabemos. Para nosotros, como nos regimos con los hospitales, para nosotros no hay dengue. Si tal, por ahí, raro caso, sale uno, salen dos y lo abarcamos, lo abordamos automáticamente, doctor.
0: Pero fíjese, Alirio, que muchas veces las personas que acuden a una clínica, después van al hospital y entonces ahí es donde se reporta el
1: por
0: caso,
1: supuesto,
0: ¿no? Pero es verdad, la mayoría, verdad, no se reporta, y mientras que no haya un reporte, nosotros no podemos abordar el caso, porque imagínese usted que tengamos en el vigía, verdad, un reporte de vamos a ponerle aquí un número de 30. Que cada quien carga su informe que es dengue, ¿sí? Entonces, no, que es en la comunidad tal, no, que es en la comunidad tal. Entonces, nosotros, ¿verdad?, con ese descontrol no podemos trabajar.
1: Así,
0: ¿no?
1: Es.
0: Trabajamos con un control que nos pasa la información, la licenciada Amparo y la licenciada Joana Piña, que ha estado muy pendiente, ¿verdad?, como parte de epidemiología del municipio de Alberto Adriani, ha estado muy pendiente acerca de estos casos en todo el municipio de Alberto Adriani. Información, ¿verdad?, por vía telefónica casi todos los días con la licenciada Joana Piña. De manera que estamos trabajando conjuntamente. El día miércoles.
1: El día miércoles estuvimos en las Flores parte alta y parte baja. Se abordaron los dos sectores allí. Ahí aproximadamente entre los dos sectores hicieron 155 viviendas. ¿Sí?
0: ¿Bajó la densidad ahí?
1: Ahí también bajó.
0: Porque
1: un poco.
0: Estaba en 50.
1: Sí, ¿no? Estaba en 50 y ya la conseguimos a 20, 21, 22, el índice aédico. Bueno, como el día lunes no se elaboró, ¿verdad? Se elaboró, entonces agarramos el día jueves. El día jueves estuvimos allá en 12 de octubre, en 12 de octubre parte alta también, ahí abordamos alrededor de 120 viviendas, también para eliminación de criadero. Pero el día de ayer, como no se hicieron mantenimiento los equipos, el día lunes, sino que se trabajó, entonces tomamos el día de ayer viernes para hacerle mantenimiento a los equipos y hacerle un arreglo ahí a la institución.
0: También observé que una patica de lo que protege la lona de la moto también la soldaron, ¿no?
1: Sí, también, claro, se estaba arreglando la moto ya porque hay cierta

0: detallitos ahí, que usted sabe que esos moticos pues últimamente andan en camellones y andan en la carretera y ella como vibra mucho, pues hay que hacerle también cariñito a la moto, doctor. Así es.
1: Bueno, Alirio, ¿qué otra información tenemos ahí? Porque tenemos las 8 y 17 minutos.
0: Pues la información es que lo siguiente, ¿no? Que también como consejo, aprovechando el momento que estamos hablando de en cuanto a lo que son los reportes a los hospitales, que recuerden siempre que las sintomatologías son parecidas, son similares todas. Entonces siempre recomendación es ir al laboratorio para tomar su respectiva muestra. ¿Por qué? Porque nosotros no podemos decir es un dengue cuando mucha gente se nos ha acercado a nosotros y han dicho no, a mí me parece que tengo dengue. No, eso no es así, porque recuerden esto, lo que es la garrapata, el dengue, lo que es la misma salmonella, él más bien casi no, porque ella sí da fiebre intensa, igual que el paludismo. Pero son similares todas las enfermedades. Entonces es necesario que cuando usted sienta un cierto quebrantamiento, no se automedique, sino simplemente toma acetaminofén hasta que llegue a un centro asistencial que pueda ser bien atendido y lo manden al laboratorio para que arrojen la prueba correspondiente.
1: Alirio Johnny, ¿mal te está escuchando?
0: Ah, saludo a la familia Durán Carrizo, Durán. Allá en la esquina del sabor, ¿verdad que sí? A Yolimar, a mi hermana y a Erizamar, y también a Erika Ruya, a todos los que nos escuchan, Bigote, a Jóbito, mi cuñado, a toda esa gente que nos está escuchando allá en la parroquia Monseñor Pulido Méndez.
1: Ajá, tenemos las 8 y 18, vamos a ir a un corte musical y retornamos con Gregory con la información de la malaria y también el tema que tenemos hoy para informarle a todo nuestro pueblo.

0: Continuamos con este importante programa. Bueno, estábamos atendiendo ahí una llamada telefónica de un amigo, ¿verdad? Estamos esperando que él dé la información bien para hacerle el favor y anunciarle su caso. Vamos a conversar de inmediato con Gregory, ¿sí? Que nos va a dar el reporte de la semana, ¿sí? A los casos de malaria. ¿Cómo estuvo esta semana? La semana número 20, ¿no?
1: La semana número 20.
0: Semana número 20. Y de inmediato, Gregory, ¿verdad? Informémosle al pueblo acerca de los casos de malaria en el municipio de Alberto Adrián.
1: Bueno, muy buenos días la población, este pueblo del Vigía, querido, al ingeniero Camilo Márquez, a todos los radioescuchas. Bueno, entramos a la semana epidemiológica número 20, ¿no? La cual, pues bueno, se viene como toda la semana haciendo medidas preventivas para captar cualquier caso de malaria que entre aquí a nuestro municipio, y en coordinación con los 5 puestos de notificación que tenemos en todo el municipio Alberto Adrián, y así para tener una mayor efectividad en la toma de muestra y una mayor tener una buena información a tiempo real de todos los casos que se puedan suscitar en tanto en el casco urbano como en esas distintas áreas.
0: Fíjate que este programa fue creado por el ingeniero Camilo para informarle al pueblo, sí, del municipio Alberto Adriani y el pueblo del Libertador acerca de los trabajos que hace Malariología Salud Ambiental en el municipio Alberto Adriani. También tenemos que darle las gracias también a la licenciada Carmen Beatriz. Por ceder nuestro espacio para nosotros poder informar de los trabajos que realizamos. Estamos hablando del tema

0: de la malaria, aunque la tenemos acorralada, pero no terminada. Entonces dirá la gente, ¿y cómo es eso? Bueno, porque la tenemos controlada, pero no terminada, porque no se puede terminar, por cuanto los criaderos del mosquito que transmite la malaria son en los potreros.
1: Exactamente.
0: En los potreros, en los árboles que tienen horqueta y se deposita agua.
1: Exactamente. Ahí hay muchos reservorios.
0: Esos son los, ajá, esos son los criaderos. Entonces, Gregory nos está explicando acerca de la malaria. ¿Cuánto muestra tomaron?
1: Bueno, esta semana se tomaron alrededor de 25 muestras hemáticas, contando con los 5 puestos de notificación. Siempre lo que hemos venido diciendo de que el paciente está al momento de salir positivo en malaria, tiene dos como opciones, se le puede decir, ¿no? Hablando a lo criollo. Uno, de que el paciente totalmente se recupere con la primera línea de tratamiento, y la segunda, que el paciente entre en una recaída, ¿no? Una recaída, pues, por diversas cosas, ¿no? Que suceden. Entonces, la mayoría de casos que han estado llegando son casos totalmente importados, ¿no? Importados de otro estado, importados de fuera del país. Aquí son atendidos, muy, muy bien atendidos los pacientes que vienen fuera del país o fuera de otro estado, se atienden sin ninguna discriminación y se le da el tratamiento. Si sale en este caso positivo en uno de los dos plasmodium, para así mantener un control epidemiológico de tanto de la zona donde vive esa persona como aquí el municipio Alberto Ariani, ¿no? Entonces, al paciente se mantiene bajo una vigilancia, si sale positivo, bajo una vigilancia y un seguimiento, y se le dan todos los pasos a seguir para poder mantener a raya este tipo de enfermedad.
0: Gregory, el kilómetro 15, kilómetro 12 y kilómetro 9, ¿cómo está el reporte de esos sectores?
1: Ok, en esos tres áreas tenemos al visitador Leonel San Juan, ¿no? Que en conjunto con el ambulatorio que está en la zona, pues se ha mantenido un buen trabajo, ¿no? Un buen trabajo por parte del funcionario, y ha estado muy pendiente de cualquier información, así como todos los muchachos que están en los diferentes puestos de notificación, que al momento de dar un paciente, conseguirlo con estado febril, inmediatamente toman la muestra y llegan al laboratorio de enfermedades endémicas para nosotros analizarla. Así, a tiempo real la información, a tiempo real el abordamiento de cualquier persona, ¿no? Y cabe otra vez destacar de que, o acotar de que los pacientes que estén en un cuadro, una sintomatología, malestar general, fiebre, no automedicarse, acudir a su médico de confianza, a un centro asistencial, para poder así ir descartándole cualquier tipo de enfermedad.
0: Gregory, del kilómetro 15 al kilómetro 9 nos venimos a Culegría.
1: Okay.
0: Culegría,
1: pues está el nuestro visitador Alexander Guillén Jr., que ha estado así.
0: No, ese es Angola.
1: El señor Angola. Johnson Angola, que ha estado constantemente en el puesto de notificación que está ubicado dentro del mismo ambulatorio y hace abordamientos en diferentes zonas, que es una zona, un área bastante grande, ¿no? Y él ha mantenido una buena vigilancia en el sitio y una información a la mano. Siempre estamos en comunicación con todos estos muchachos.
0: Gregory, de ahí nos venimos a Boca Grande, que se mete uno por Buenos Aires.
1: Buenos Aires hacia arriba está nuestro visitador Alexander Guillén Jr., ajá, que también está en la zona, en el área, y está al pendiente. Ellos están, esos funcionarios que están en la zona, están siempre en comunicación con la gente que está, la gente del Consejo Comunal, o la gente del ambulatorio, o cualquier miembro o líder de esa zona, ¿no? Que tiene su número de teléfono, y cualquier caso febril o una sospecha de malaria, inmediatamente llama el funcionario y están realizando, a pesar de la distancia de donde queda Boca Grande y de la complejidad, ¿no? De la llegada de la carretera al sitio, pues el funcionario siempre está ahí a disposición para cualquier emergencia.
0: Pasamos a Mucujepe. Los anegados que los visita el compañero
1: Carlos Rincón, digo los nombres para que vayan conociendo los nombres, los funcionarios. El visitador Carlos Rincón, mi respeto, muchos años de servicio dentro de la institución de malaria, y él ha estado muy pendiente también de esa zona. Él está ubicado dentro del ambulatorio que está en Mucujepe, y igual la información que él siempre recoge o cualquier muestra, inmediatamente llega al laboratorio para hacerle un diagnóstico efectivo.
0: Pasamos a Caño Amarillo, Gregory.
1: Caño Amarillo está ubicado en nuestro visitador
0: Esmeraldo
1: Guillén, Esmeraldo Araque, está en la zona, presto, ellos están cuatro o cinco días o la semana completa, dispuesto a cualquier emergencia, a cualquier acontecimiento de la zona de Caño Amarillo, para que cualquier caso, cualquier sospecha, lo ubiquen a él dentro del ambulatorio de Caño Amarillo.
0: Gregory, hay un amigo que está pidiendo un gran favor y lo vamos a hacer porque este es un espacio, ¿verdad?, para informarle a la población acerca de los trabajos que venimos realizando. Esto es como un acto social aquí, ¿no? Juan Carlos Guinares, ¿sí? Casanova, el número de celular de él es 0424-719-9372, ¿sí? Él está buscando empleo, trabajo en una finca, ¿verdad? Como encargado, como maquinista. Allí, bueno, ahí tienen su número de celular. El que quiera comunicarse con él, ¿verdad? Comuníquese al 0424-719-9372. Así que él está desempleado y sabe trabajar en el campo.

0: 7199372. ¿Sí? Él está buscando empleo, trabajo en una finca, ¿verdad? Como encargado, como maquinista. Allí, bueno, ahí tienen su número de celular. El que quiera comunicarse con él, ¿verdad? Comuníquese al 0424-719-9372. Así que él está desempleado y sabe trabajar en el campo. Vamos a ir al corte musical, Gregory, y luego venimos con esta información que traemos. ¿Qué es la salmonelosis?
1: Así es, ¿qué es la salmonelosis?
2: Presentamos la canción El Pájaro que Voló, autor e intérprete Francisco Pacheco y su grupo.

0: al inspector,
1: padrastro.
0: Lo considero ya como mi papá, al inspector Almeida, ¿no? Que ha estado convaleciente todo este tiempo. Ánimo, fuerza, que Dios lo bendiga. Estamos en oración por la salud de él. Y un abrazo a él y a toda su familia.
1: Gregory, la salmonelosis, ¿quién la originó?
0: Ok, ¿qué es la salmonelosis? Es una infección gastrointestinal común transmitida por alimentos y agua contaminadas o contacto directo con animales, ¿sí? Es una enfermedad transmitida, ¿no? Por alimentos contaminados o un contacto directo por animales.
1: Ajá, pero ¿quién la origina?
0: Ok. Son originadas por gran bacilos negativos, ¿no? Que infectan el tracto intestinal, provocando gastroenteritis y, en casos graves, infecciones sistémicas. El origen: la bacteria vive en los intestinos de aves, animales, ganado, mascotas y humanos. La transmisión es un ciclo fecal oral, ¿no? Se transmite principalmente al consumir alimentos mal cocidos como huevos, pollo, carne o la mala manipulación de los alimentos, así como deficiencia, ¿no? En el uso de los mismos o el manejo de los mismos, ¿no?
1: Hable de los síntomas, Gregory.
0: Ok. Los síntomas que aparecen entre al momento de contraer la salmonelosis aparecen entre 6 horas y 6 días después del contagio, ¿no? Uno de los síntomas principales es diarrea, fiebre, vómitos, náuseas, dolor de cabeza, escalofríos, sangre en ese, ¿no?
1: O sea que es fuerte la...
0: Es fuerte. Ajá. Muchos pacientes me llegan ahí, ¿no? Ahí en el laboratorio, pues, con esta sintomatología, porque es muy, muy parecida. Cabe acatar que el síntoma de la salmonelosis es muy, muy parecida a los síntomas de la malaria. ¿Por qué? Por la fiebre. Uh-huh. Es una fiebre constante a una hora, un escalofrío, dolores de cabeza, ¿no? Entonces, muchos pacientes que me llegan ahí en el área del laboratorio llegan primero, pues, pensando que es malaria. Se le hace la prueba, el diagnóstico, se le confirma que es negativo, y así se le da las recomendaciones de otro tipo de exámenes para poder confirmar qué tipo de, si es salmonela o otro tipo de enfermedad que tiene.
1: El riesgo de esta infección.
0: Ok, uno de los riesgos más graves son la deshidratación, ¿no? La consecuencia más común derivada por la diarrea y los vómitos, ¿no? La infección sistémica es la bacteria puede pasar del intestino al torrente sanguíneo, ¿no? Afectando otros órganos. La fiebre tifoidea, como ciertas cepas, ¿no? Causa fiebres altas y muy peligrosas, ¿no? Y la artritis reactiva, dolor articular crónico tras la infección, ¿ves? Entonces, eso es lo que yo vengo diciéndole, ¿no? Que es muy, muy parecido los síntomas y son síntomas de alarma que el paciente, pues, lo conllevan a llegar al área del laboratorio de enfermedades endémicas para descartar si es malaria, porque se confunde, tiende a confundirse un poco por la sintomatología que el paciente presenta.
1: Gregory, ¿la mosca puede transmitir esta enfermedad?
0: Sí, hay que tener mucho cuidado, ¿no? Sí, las moscas pueden transmitir esta enfermedad y otras bacterias muy peligrosas, ¿no? Ya que actúan como vectores mecánicos al posarse en la basura y heces antes que en los alimentos. Solo una mosca puede transmitir más de 100 tipos de bacterias que contagian los alimentos mediante las patas, los vellos. Las moscas no mastican, sino transfieren la bacteria hacia los alimentos. Hay que tener mucho cuidado también con las moscas. Las moscas transmiten, aparte de la salmonelosis, transmite muchas enfermedades, pero una de las principales que transmite las moscas es la gastroenteritis y la salmonela.
1: Fíjate que en una oportunidad estuvimos en el relleno sanitario, uh-huh, haciendo un rociamiento porque la cantidad de mosca que había era demasiado, ¿no? Uno llegaba allí, eso era un sonido, eso es demasiado, demasiado mosca, ¿no? Y allá a los alrededores de las viviendas que están en los alrededores, cuando se hizo ese trabajo, también bastante mosca, ¿no? Y se hizo un rociamiento y bajó la densidad, ¿no? Pero fíjate que la mosca, ¿verdad? ¿Cómo transporta la enfermedad?
0: La enfermedad, sí.
1: Porque ella se para,
0: sí, se posa,
1: o se alimenta, uh-huh, de partes ya
0: putrefactas,
1: eso,
0: en descomposición.
1: En descomposición, ok. Uh-huh. Entonces luego viene y se para. Un ejemplo, vamos a colocar un ejemplo aquí, ¿verdad? Está servido el almuerzo, llegó la mosca y se paró encima del pollo que está, uh-huh, cocinado, uh-huh, ¿sí? Ahí dejó la infección, Gregory.
0: Sí, la cuestión.

0: 8:37, vamos de inmediato a conversar con el compañero licenciado del laboratorio, Gregory Labrador. Gregory, le envía un saludo a papá tuyo.
1: Un saludo.

0: es que la mosca, al momento de llegar y posar, si uno la corre, ya ahí no hay, ahí nos la está dejando. Es al momento de que cuando ella empieza como que a sus patas, a pasar, a posarla, a como quien dice, a limpiarla sobre los alimentos, ahí, o posar su en este caso, vamos a hablarlo,
1: la probóscis.
0: La probóscis, empezarla a tocar el alimento. Ahí sí ven que tiene ya mucho rato parada en la mosca sobre el alimento o sobre cualquier otra parte. Ahí sí es, pero la efectividad de la bacteria que entra en este tipo de casos. Pero al momento que si usted llegue y ve que se paró y la corrió, ya no hay, ahí no dejó nada, porque ya está, no está dejándola posarse bien y hacer su trabajo.
1: Gregory, ¿qué otro insecto puede transmitir esta enfermedad?
0: Bueno, reptiles, los anfibios, aves de corral, el ganado, ¿no? Animales en granja, mascotas, los roedores también pueden contagiar este tipo de enfermedades, la salmonelosis, como el antivirus y toda esta cuestión. No es solamente el antivirus que el roedor.
1: No tenemos nada en contra de las mascotas.
0: No tenemos nada en contra de las mascotas, ¿no? Sino
1: pero
0: que
1: se transmite.
0: O sea, es todo para tener medidas, ¿no? De mantener su mascota limpia, mantener bañadita, cuidado, bajo todos los cuidados que se requiere un animal, ¿no? Y hay insectos como la mosca, que ya lo hemos hablado, que es uno de los principales transportadores, muchas bacterias. Imagínense, más de 100 bacterias más la salmonelosis que transmiten.
1: Gregory, las prevenciones o recomendaciones.
0: Ok, una de las recomendaciones para evitar el contagio, ¿no? Lavarse bien las manos con agua y jabón inmediatamente después de tocar mascotas, especialmente reptiles, anfibios o aves. Cocine bien los alimentos de origen animal, carnes, huevos, aves, para matar la bacteria. El pollo es uno de los principales también portadores de salmonela. Hay veces que se cocina el pollo y el pollo queda crudo en el centro, ¿no? Ese es uno de los principales transmisores de salmonela. ¿Por qué? Porque queda crudo la carne queda cruda. Entonces hay que tratar de cocinarlo bien para poder que no este tipo de enfermedad no transcurra, pues. Evitar la contaminación cruzada, ¿no? Usando tablas de cortar de diferentes para carne, alimentos y listo para comer. Evitar el contacto de reptiles con niños pequeños o personas del sistema inmunitario muy debilitado, ¿no? Hay niños o personas que tienen el sistema inmune muy débil, entonces están más propensas a la tipo de contaminación de esta enfermedad.
1: Gregory, fíjate que los tiempos van cambiando, ¿verdad? Porque yo coloco un ejemplo aquí. Nosotros fuimos criados en el campo y mi mamá sacaba por lo menos el maíz, ¿no? Uh-huh. Y cuando sonaba como forma de una totuma, que le dicen, creo que le dicen así, totuma, eso se, a ratico llegaban todas las aves, ¿no? Todas las gallinas, pavo, de todo tipo de ave, ¿no? Y póngale poquito, no vamos a exagerar, unos 50 animales, uh-huh. Y uno se rodeaba ahí de todos esos animales, ¿no? Y eran animales que estaban sueltos en la misma, era como especie de una finquita pequeña, y ellos se alimentaban también de lo que son las gallinas, del monte, de los insectos que estén por allí, ¿no? Y fíjate que nunca yo escuché hablar de esta enfermedad, ¿no? ¿Y dónde vamos ahora, no?
0: Exactamente.
1: ¿Dónde vamos ahora? Uh-huh.
0: Salmonelosis. Salmonela.
1: Salmonella. Ahora, la mosca, claro, la mosca, hay un, vamos a poner aquí un animalito, no tenemos nada en contra de ningún animal, pero un animalito se murió, vamos a poner aquí un perrito, y la mosca llega y se para ahí en el perrito, luego viene y va y se transporta y se para en los alimentos, ahí es donde hay que tener cuidado.
0: Ahí es donde hay que tener mucho
1: claro,
0: cuidado.
1: Claro, que no dejar para la mosca en los alimentos.
0: Uh-huh, exactamente.
1: Bueno, Gregory, después de haberle explicado a la gente, ¿verdad?, a los radioescuchas, acerca de esta enfermedad, son las 8:46. Nos quedan 3 minutos para despedirnos. ¿Qué más información tenés ahí?
0: Bueno, estamos abiertos ahí en el Laboratorio de Enfermedades Endémicas para cualquier información o cualquier guía, igual que la demarcación del Vigía, para cualquier tipo de información o inquietud que los radioescuchas tengan, ¿no? La comunidad del Vigía. Mi número de teléfono es 0414-975-1131. Un saludo a todos los muchachos de la estación, a todos nuestros compañeros.
1: Uno de cumpleaños, ¿no? Creo que fue Pedro.
0: Pedro, Sheila y Milady, ¿no? Felicitaciones a ellos tres.
1: Pero se le compró una torta.
0: Sí, se le compró una torta y se le celebró.

0: Saludo al Movimiento Cursillo Cristiandad, a todos los muchachos que hacen vida en la parroquia San José de la Blanca, al padre Ricardo, a todos un abrazo.
1: Bueno, está en sintonía los amigos Luis Calderón, Renzo Gómez, el Guri en La Pae, tenemos, ¿verdad?, también en Caño Amarillo, Mucujepe, allá está el amigo Montilva, en La Tendida, en el kilómetro 15. Bueno, tiene bastante audiencia el programa, por cuanto nosotros hablamos de las enfermedades transmitidas por los vectores.
0: Por los vectores.
1: En estos días vamos a preparar una buena clase también para explicar acerca de la leishmaniasis. Ajá, sí, que ya lo dijimos en una oportunidad,
0: sí,
1: ¿verdad?
0: Sí, señor.
1: Pero vamos a profundizar para hablar de la leishmaniasis en los próximos días. ¿Por qué? Porque nos están llegando personas, ¿sí?, picadas con este tipo de insecto. Nosotros lo que hacemos es referirla al dermatólogo.
0: Al dermatólogo
1: para que el dermatólogo, ¿verdad?, haga su proceso, porque existen vacunas. Existe una vacuna para curar la leishmaniasis, ¿no? Entonces, también las personas que vienen con esa enfermedad que se llama babesiosis.
0: Babesia, sí.
1: Babesia.
0: Babesia también.
1: Ajá. Mm. Y también, ahí hay un...
0: Babesia, para aclarar, babesia es la enfermedad del parásito, la garrapata.
1: Así es. Entonces, supuestamente en Venezuela no tenemos ese medicamento.
0: No.
1: Para la garrapata.
0: Para la garrapata no lo hay.
1: Entonces, los médicos, ¿verdad?, que están autorizados, que son infectólogos, ellos recomiendan algún tratamiento de un medicamento que nosotros manejamos, y eso se da bajo una cuestión médica, porque eso es muy delicado.
0: Exactamente.
1: ¿Verdad? Es muy delicado. Entonces, de manera que nosotros estamos al lado de la funeraria de la patrona, allí estamos a la orden, el número de celular 0414-076-6778. El número de la institución 0275-881-0318. Allí estamos a la orden y estamos a disposición de los habitantes de este municipio. ¿Qué más nos va a decir, Gregorio?
0: Bueno, también un saludo a toda la hermandad de Emaús, a la hermandad de Emaús que hace vida en la parroquia San José de la Blanca.
1: Bueno, también saludo a toda la comunidad cristiana Emanuel de la Pulido Méndez y del municipio Alberto Adrián. Nos despedimos por el día de hoy, ¿verdad?, deseándole la bendición del Padre, del Hijo y del Espíritu Santo a todos los habitantes, amén, de este municipio y a todos los gobernantes de Venezuela. Amén.

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de Acción 104.5 FM. Tengan todas y todos muy, pero muy buenos días. Sean todas y todos bienvenidos y bienvenidas una vez más a disfrutar de 180 minutos de la mejor y buena música de su programa Trilogía Musical. Claro que sí, hoy es sábado 23 de mayo del año 2026 y aquí estamos dando inicio a otro programa más para cada uno de nuestros buenos amigos oyentes. Reciban el cordialísimo saludo del personal que estaremos acompañando a partir de esta hora y hasta las 12 del mediodía. En edición, montaje y grabación de la estación se encuentra el señor Norberto Acevedo. La gerencia técnica está a cargo del ingeniero Miguel Rodríguez y José el Pollo Márquez. Controlando todo lo que suena, ahí se encuentra el buen amigo Juan Numa. La gerencia comercial está a cargo de la abogada Jessibelle Arellano. La dirección de la estación a cargo del licenciado Emanuel Méndez. En la planta transmisora, ahí se encuentra don Algimiro Belandria. La gerencia general está a cargo del licenciado Gilme Guerrero. La presidencia y dirección general a cargo de la licenciada Carmen Beatriz Márquez de Rodríguez. Y por acá, frente al micrófono, este es su servidor Aníbal Contreras con el 25916 como productor nacional independiente. Bueno, hoy me encuentro desde acá, desde la sede de la Universidad Bolivariana de Venezuela, cumpliendo con compromiso académico. Estamos acá, dentro de una media hora, 40 minutos, estaremos en estudios centrales, allá compartiendo con cada uno de ustedes. 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
1: 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Recuerden el 0414-081-7971 para la mensajería. Ustedes nos pueden enviar su mensaje y con gusto le daremos lectura en la mañana de hoy. 9:16 y vamos a avanzar con más de la buena música y escuchamos la música de Colombia.

0: están.
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2: Lo siento mucho, Ana, pero así no.

0: Bueno, marcamos las 9:39 de la mañana, 9:39 de la mañana en Trilogía Musical por Acción 104.5 FM, la diferencia en el dial. 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

0: No lo acepté. Muchas gracias.
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9:59. 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

Nos marcamos las 10:34 de la mañana en Trilogía Musical por Acción 104.5 FM, La Diferencia en el Dial. Vamos a leer mensajería.

0: Nos marcamos las 10:34 de la mañana en Trilogía Musical por Acción 104.5 FM, La Diferencia en el Dial. Vamos a leer mensajería que me llega a través del 0414-081-7971. Dice, buenos días, para saludar a todas las chicas de Almacenes Reni. Saludos para ellas a esta hora de la mañana en sintonía de Trilogía Musical por Acción 104.5 FM. Y me solicitan un tema de Luis Mateo. A ver, otro mensaje que me llega por acá a través del 0414-081-7971. Dice... Primeramente Dios, buenos días, manito Aníbal, para saludar y darle un feliz cumpleaños a Alfonso Salas Vegas, un gran amigo, y al profe, que me perdone por todo lo bueno y lo malo. Muchas bendiciones de parte de Joan Camacho. Saludos, Joan Camacho, en sintonía de la estación. Por acá me escribe el buen amigo Alfredo Ará, que dice, saludos amigo Aníbal, full sintonía. Desde el kilómetro 9, saludos al buen amigo Alfredo Araque en sintonía del programa. Va de la mensajería, por acá el buen amigo José Adelso dice, buenos días, mi apreciado amigo Aníbal. Felicitaciones por su programa musical en vivo desde la Plaza El Guri. Saludos a mi querido padre en La Blanca, Emilio Vergara Villarreal, con una canción de Zainaida Ingrata, dice por acá. Saludos también a Xiomara, a Nelly Peña y a Joaquín Muñoz, y a, dice aquí, Citacio Vergara. Saludos pues de parte de El Guri, saludos a ellos. Bueno, y a esta hora de la mañana les recuerdo que nosotros llegamos a una presentación publicitaria de la gente del Mariachi Mazatlán. 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
1: Bueno, marcamos las 10:39 de la mañana, 10:39 de la mañana, y hoy quiero celebrar, primeramente darle gracias al Dios Todopoderoso, sí señor, darle gracias al Dios Todopoderoso, su creyente también de la Santísima Virgen, gracias, porque hoy me permite compartir al lado de ese ser que me dio, o emprestó, mejor dicho, su vientre para que yo naciera, sí señor, y sea lo que yo soy en la actualidad. Quiero felicitar de corazón grande a mi querida madre, hoy celebrando sus 97 años de feliz y grata vida. Sí señor, hoy está cumpliendo mi

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de todas sus piernas, también de todas sus queridas familias y amistades. Así que vaya pues el saludo y felicitaciones a mi querida madre, hoy quebrantadita de salud, pero hoy va a celebrar sus 97 años al lado de sus nietos, de Liu, de Lizani, de Valerie, de Santiago y de todos los hijos de ella, de Franklin, de Armando y de los que son hijos postizos, por supuesto, de Milagro Carrero, de todos los muchachos que compartimos con ella día a día. Así que felicitaciones y que Dios me la siga bendiciendo grandemente a mi querida madre María del Carmen Mora, hoy cumpliendo 97 años de vida. Con esto nos vamos, marcamos 10:41 minutos, nos vamos con más de la buena música en trilogía musical.

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0: Bueno, marcamos 11:07 de la mañana en Trilogía Musical por Acción 104.5 FM, La Diferencia en el Dial.
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0: ya estamos acá en Estudios Centrales llevándole la mejor y buena programación del fin de semana a través de Acción 104.5 FM. Bueno, vamos a enviarle saludos a esta hora de la mañana a la vieja Rita, ya Rita Jiménez, allá en el sector Carlos Andrés Pérez, que el día de ayer estuvo arribando un año más de feliz y grata existencia, recibiendo pues las felicitaciones de toda su querida familia, de su hermano Evelio, de sus hijos. También le envía saludos y felicitaciones a Eliu Lizani. También le envía felicitaciones Lisbeth y la vieja Carmen Mora, que hoy, por cierto, mi querida madre está arribando a 97 años de feliz y grata existencia. Hoy se le estará pues colocando, picándole la tortica pues en la celebración de sus 97 años también para mi querida madre María del Carmen y la vieja Rita, que cumplió años en el día de ayer. Así que felicitaciones, Rita, que siga cumpliendo muchos, pero muchos años más de parte de todas las amistades ahí del sector Brisa de Bonia o Carlos Andrés Pérez. Bueno, el saludo también muy cordial para los buenos amigos de las Bucetas. Vamos a enviarle saludos a todo el personal, al fiscal, el popular cura, también para Josué, para Giorbelli, para el señor Alexander, para Pompeyo, para el Cigüeñal y todos los muchachos que trabajan para la ruta ONIA Carlos Andrés Pérez, el centro. Saludos para ellos y gracias por llevarnos ahí en el primer puesto de sintonía. Por acá me escribe el señor Hernán, dice: buenos días, señor Aníbal, sería tan amable de felicitar a Viviana García, que cumple años mañana, y la señora Julia cumple lunes. Felicitaciones a los dos. Así que felicitaciones pues para Liliana, la bella durmiente, y para Julia, que están pues Liliana mañana y Julia el lunes, arribando un año más de feliz y grata existencia. Felicitaciones. Bueno, y Argeni Contreras la envía saludos y felicitaciones a su abuela María del Carmen Mora en sus 97 años. Él se encuentra en Chile, le envía ese saludo. De igual manera, mi querida suegra Adelaida Álvarez también le envía ese saludo y felicitaciones a María del Carmen Mora en sus 97 años de feliz y grata existencia. Buenos saludos también para la señora Margarita Fernández en sintonía de la estación. Muchísimas gracias. Dice por acá el amigo Alfredo Araque: amigo Aníbal, muchas bendiciones para ustedes, especialmente para su mamá, que Dios le bendiga hoy, mañana y siempre. Felicitaciones en su cumpleaños. Muchísimas gracias, amigo Alfredo. Otro mensaje que me llega por acá dice: para felicitar a la ingeniera Yusneida Guillén Rangel en su cumpleaños de parte de su familia en Buenos Aires. Saludos, felicitaciones en su cumpleaños. Por acá dice: buenos días, señora Nía, feliz y bendecido día, que Dios lo bendiga para su señora madre, que Dios le bendiga, mucha salud y bendiciones, reportando sintonía desde Hernández, del estado Táchira. ¿Me puedes colocar Huellas de David Santiago? Un tema de música venezolana, yo, mi querido amigo, Huellas de David Santiago. Así que ya le vamos a buscar el temita de música de Venezuela. Otro mensaje que me llega por acá: saludo para la doctora Luisa Contreras, dice: buenos días, saludos por su brillante programa los sábados en sintonía de el programa. Saludos, gracias. Bueno, y Javier Contreras también envía sus saludos desde Bogotá, Colombia, a su querida abuela María del Carmen Mora, quien hoy está arribando un año más, 97 años, sí señor, ya falta poco para yo alcanzarla. 97 años. Dice por acá: buenos días, amigo Aníbal, para complacer en Casanare de Chiguará al señor Juvenal, que está full sintonía como todos los sábados con la canción Antonio Aguilar, Por el amor a mi madre. Vamos a buscar el temita ese, mi querido amigo. Sí, Por amor a mi madre, para dedicárselo también a mi querida madre. Por acá el viejo, el Papi Díaz, el hombre que sí interpreta el vallenato como debe ser, con emoción. Dice por acá: viejo Aníbal, en sintonía, mi hermano, full cinto, full volumen, en ONIA, en Tierra Santa. Saludos a mi querido amigo, el Papi Díaz. Muchas gracias por estar en sintonía de la estación. Otro mensaje que me llega por acá: Ángel Noguera dice: hola, buenos días, ¿cómo está, señora Aníbal? Es para que me complazca a mi mamá Victoria Méndez y a mi papá Ramón Noguera, que lo complace su hijo Daniel desde La Onda, que son los padres más importantes para mí, que los quiero de todo mi corazón, que Dios me los bendiga y grandemente, y un abrazo fuerte para ellos, por favor, una buena música, que estamos full sintonía. Bueno, ya les vamos a buscar un temita sabroso ahí para los viejos. Bueno, saludos al buen amigo Ismael Ramírez en sintonía de la estación de Acción 104.5 FM. Vamos a leer más de la mensajería. Saludos al buen amigo Francisco Flores en sintonía. Dice en sintonía Zulema Márquez en el 12 de octubre de parte alta con un buen tema de Ana Gabriel. Y por acá dice en sintonía la Gaceta.

Policial o la caseta, mi querido amigo, no la gaceta. Caseta Policial del 12 de octubre, parte alta, full sintonía de Trilogía Musical. Muchísimas gracias a los funcionarios a esta hora de la mañana, sintonizando Trilogía Musical. La señora Marimar, que dice: buenos días, señora Niva, full feliz cumpleaños para tu mamita, que Dios le mantenga siempre con mucha salud, fuerza y abrazo, que Dios le bendiga siempre. Saludos desde Caño el Tigre. Saludo a la señora Marimar, que gracias por esa palabra para mi querida madre. Víctor Espallar dice por acá: Aníbal, buenos días, felicitaciones a la guerrera María del Carmen en su cumpleaños, un abrazote de parte de Sonia Márquez y de Víctor Espinel. Gracias, mi querido ingeniero, gracias por ese saludo y esas felicitaciones para mi querida madre María del Carmen Mora, hoy arribando a sus 97 años de vida. Marcamos 11 con 14 minutos y vamos con más de la buena música a esta hora de la mañana. Bueno, y vamos a disfrutar de este sabroso tema de música de Colombia. Sí, señor, para cada uno de ustedes y los cumpleañeros del día.

0: Bueno, marcamos las 11:21 de la mañana. Ahí está ese tema en la voz de Antonio Aguilar, Por el amor a mi madre. Una reflexión, ¿no? Hay que cuidar a nuestras madres. Es lo único que nos queda en la vida. Lo que tenemos a la madre viva hay que cuidarla, hay que protegerlas. Es el ser que prestó su cuerpo, su vientre para que uno naciera. Dios nos dio la vida y ella emprestó ese cuerpo para nosotros poder llegar a este mundo. Hay que querer mucho a nuestras madres. A pesar de las dificultades que se tengan en la vida, la madre es madre. Sí, señor, la madre es madre. Yo me siento orgulloso de asistir a mi madre en su estado de salud como se encuentra, pero yo me siento muy orgulloso de asistirla, de acompañarla, de ver de ella, porque ese es el agradecimiento de uno como hijo hacia la madre. No dejemos a nuestras madres abandonadas, muchachos. Lo que tienen la madre viva, no la dejen abandonada. Cuídenla, protégenla, bendígalas. Así que ese es el llamado de conciencia. Hoy mi querida madre, a pesar de su estado de salud, está arribando a 97 años y yo me siento orgulloso de tenerla todavía viva, gracias al Padre Celestial. Muchísimas gracias. 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
2: Bueno, marcamos 11 con 26 minutos de la mañana, 11 con 26. Por acá me escribe, buenos saludos. Oye, me están la gente que trabajan para La Blanca, 12 de octubre. Saludos para los buenos amigos conductores de la línea de la buseta que trabajan para La Blanca, 12 de octubre, Caño Seco. También en sintonía de la estación, muchísimas gracias, mis queridos amigos. Gracias por llevarnos ahí en el primer puesto. ¿Ah? También a cada uno de ustedes, mis queridos amigos. Saludos, gracias por estar en sintonía. Bueno, Álida Márquez y el viejo Armando, hijo de Carmen Mora, la cumpleañera de los 97 años, también se une pues a las felicitaciones de María del Carmen, mi querida madre. Hoy arribando un año más de feliz y grata existencia. Saludos, que Dios me la siga bendiciendo. Bueno, y la vieja Rita, sí señor, la vieja Rita estuvo de cumpleaños en el día de ayer. Celebró hoy, por cierto, al lado de María del Carmen, se le va a cantar su cumpleaños. A la vieja Rita, cumplió ayer un año más de feliz y grata existencia, recibiendo pues las felicitaciones de toda la familia, especialmente de su hermano Evelio, de todas las amistades, vecinos de ahí del sector Carlos Andrés Pérez, y especialmente de mi querida madre María del Carmen, de Liu, de Lizani, de Lisbeth, de este servidor Aníbal, y de todos los vecinos de ahí. Por cierto, los buenos amigos conductores también de la ruta que cubre ONIA Centro Carlos Andrés también le envían ese saludo y felicitaciones a la vieja Rita. Saludos a esta hora de la mañana. 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Dice por acá, a ver, ¿ah? 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Oye, me envió una viejita ahí. ¿Ah? Saludos a esta hora de la mañana. Bueno, marcamos las...

11 con 29 minutos y nosotros vamos a avanzar con más de la buena música hasta ahora. Sí, señor, la música mexicana se escucha, se siente, se baila, se goza por acá, por Acción 104.5 FM, La Diferencia en el Dial.

Bueno, marcamos 11:37 de la mañana, 11:37 de la mañana en Trilogía Musical por Acción 104.5 FM, La Diferencia en el Dial, el 0414-757-2416 del Mariachi Mazatlán, claro que sí, 0414-757-2416, me lo están solicitando por acá, claro que sí. Dice por acá Aníbal, estamos sin luz desde ayer, desde las 6 de la tarde. Y está la hora y no ha llegado, se cayó una línea en la cuadra del Banco Sofitasa, acá en la Avenida Bolívar. Bueno, saludos para los buenos amigos de Corpolé. Sí, señor, para ver si le echan la manito ahí a los habitantes, pues, de acá de la Avenida Bolívar. Desde ayer sin luz, sin electricidad. Por ahí por donde está la cuadra del Banco Sofitasa, acá en la Avenida Bolívar. Así que el llamado fue para los buenos amigos de Corpolé. Ahí sí le solucionan el problema a los amigos, habitantes de este sector. Bueno, saludos a esta hora, Argeni Contreras. Envía su saludo de nuevo a María del Carmen por acá. Gracias, mi querido sobrino. Muchísimas gracias. Vamos a leer y felicitar. Mañana Viviana está arribando un año más de feliz y grata existencia. Yo le digo la bella durmiente. Viviana, mañana estará arribando un año más de feliz y grata existencia, pues recibiendo las felicitaciones de su querido padre Hernán García, de su querida mamá, la señora Julia, y de sus hermanos que se encuentran allá en el Ecuador. Así que vaya para Viviana, nuestro saludo de felicitaciones y que cumpla mucho, pero muchos años más. Me guarda torta, Viviana. Y el lunes, su querida madre, la señora Julia, estará arribando un año más de feliz y grata existencia, también recibiendo pues las felicitaciones del viejo Hernán y de todos sus hijos. Por cierto, el lunes, Hernán va a preparar un almuerzo al hogar.

grande para sacar a comer afuera a su querida esposa. Claro que sí. Ah, saludo a esta hora de la mañana. Saludo para Luisa, la doctora Luisa en sintonía de la estación. Por acá, o sea, vamos a leer este mensaje. Dice, buenos días, amigo Aníbal, para complacer en Casanare de Chihuahua al señor Juvenal, un fiel oyente de la estación. Él siempre le gustan los temas de Antonio Aguilar. Claro que sí. Bueno, un saludo para el amigo Martín, allá en el sector Brisa de Onia. Él siempre nos escucha y él le encanta mucho los temas de oye, se me fue de no, los temas rancheros. Bueno, ya ahorita a los que recuerde, pues le vamos a colocar un temita. Se me fue el nombre del artista. Bueno, saludos a esta hora de la mañana. Milagro Carrero también se une pues a las felicitaciones para María del Carmen Mora, hoy en sus 97 años de feliz y grata existencia. Gracias. Saludos para el buen amigo, el profesor Orlando Carvajal Calleja, cronista de la ciudad del Vigía. El hombre que lleva el control, pues, de la historia, que lleva las anotaciones. Gracias por sintonizarnos. De igual manera, saludos para la señora Marisela, ahí en la avenida Bolívar, frente a la Plaza del Ferrocarril, en sintonía de la estación. De igual manera para la profesora Isiole, para su querida madre y toda su familia. Marcamos 11:40 minutos, escuchamos otro tema porque venimos con la despedida del programa. 11:40 minutos.

0: 11:44 minutos de la mañana, 11:44 minutos. Por acá me escribe la señora Evelyn, dice lo siguiente: el mejor regalo que Dios le dio a María del Carmen Mora es la dicha de tener un hijo. Como usted, Dios me le bendiga siempre y le dé larga vida. A su mamita, Dios le dé mucha salud. El hijo bueno, Dios le bendice. Muchísimas gracias, amén. Yo creo que ese es el deber de cada hijo, deber de sus padres. Sí, señor, el deber de cada hijo. Bueno, hemos llegado a la parte final del programa por el día de hoy, sábado 23 de mayo del año 2026. Ha sido un placer haberles acompañado. Antes de despedirme, quiero darle gracias públicamente al Padre Celestial Todopoderoso por dejarme compartir un día más, un cumpleaños más, al lado de mi ser querido, a mi querida madre, hoy 97 años. Cualquiera no cumple los 97, dígalo ahí. No, señor. La dicha de ella de cumplir sus 97 años. Dios me le bendiga y gracias, Padre Santo, por dejármela compartir este día tan especial. 11:45 minutos, ha sido un placer haberles acompañado. El señor Norberto Acevedo, que lo hacen edición, montaje y grabación de la estación. La gerencia técnica a cargo del ingeniero Miguel Rodríguez y José Aurelio El Pollo Márquez. Controlando todo lo que suena, ahí se encuentra el buen amigo Juan Niuma, sí señor. La gerencia comercial a cargo de la licenciada Yesibelis Arellano. La dirección del licenciado Emmanuel Méndez. La gerencia general a cargo del licenciado Gilme Guerrero.
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0: en planta transmisora y se encuentra el buen amigo Aljimiro Velandria. La presidencia y dirección general a cargo de la licenciada Carmen Beatriz Márquez de Rodríguez.
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0: por acá frente al micrófono, este es su servidor Aníbal Contreras con el certificado 25.916. Buenos saludos a Delis y Andrés, también se unen pues a las felicitaciones para María del Carmen Mora, hoy en sus 97 años. 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

0: 11:53 minutos.
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0: 11:54 minutos. Quédate ahí.

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Ahora, escuchemos las gloriosas notas del himno nacional de la República Bolivariana de Venezuela. Letra, Vicente Salias. Música, Juan José Landaeta.

himno del estado Mérida. Música, Gil Antonio Gil. Letra, Antonio Febres Cordero.

0: 12, 9 minutos. 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

0: buenas tardes, audiencia de Acción 104.5 FM, La Diferencia en el Dial. Sean bienvenidas y bienvenidos a la emisión sabatina de su noticiero Acción con la nueva era
1: de la información.
0: Hoy sábado 23 de mayo, iniciando el recorrido informativo más resaltante de la semana.
1: Y lo hacemos dándoles la bienvenida a ustedes hoy, sábado 23 de mayo del año 2026, cuando son las 12:14 minutos del mediodía, dándoles la bienvenida en nombre de nuestro equipo de trabajo en la presidencia de la radio, la licenciada Carmen Beatriz Márquez.
0: En la gerencia general, el licenciado Jimel Guerrero.
1: En la dirección, el licenciado Emmanuel Méndez.
0: En la dirección comercial, abogado Jessis Belli Arellano.
1: Gerencia técnica, ingeniero Miguel Rodríguez y José Aurelio El Pollo Márquez.
0: En grabación, edición y montaje, el señor Norberto Acevedo.
1: En la planta transmisora, el señor Algemiro Velandia.
0: En el control máster de la emisión sabatina de su noticiero Acción está Francisco Flores.
1: Y en la conducción, producción y narración de este espacio informativo, su servidor es Diego Subero.
0: Certificado de productor nacional independiente bajo el 32.776 junto a Jessis Belli Arellano.
1: Certificado locutor número 60.367, expedido por la Ilustre Universidad del Zulia, productor nacional independiente, o el número 32.830, expedido por el MINXI, y miembro activo de la Asociación de Locutores Profesionales y Afines de El Vigía, Asolobi. Esta es la emisión sabatina de su noticiero Acción con la nueva era
0: de la información.
1: Aquí iniciamos con los titulares más resaltantes a nivel local, regional, nacional e internacional.
0: Asesinan a productor agropecuario en Jesús María Semprún del Zulia.
1: Lleve su paraguas, INAME prevé un sábado de lluvias y descargas eléctricas en gran parte del país.
0: Capturaron a una mujer por apuñalar a su hijo en Ejido.
1: Pasaporte podría tramitarse y recibirse el mismo día, solo en oficina principal de Caracas.
0: Gestión de Lisandro Segura

0: avanza con las jornadas médicas sociales en Caño Churica.
1: Tribunal en Portuguesa imputó a dueños de clínica clandestina donde murió Yulixa Tolosa.
0: En el casco central, calles y avenidas, operativos de seguridad generan conciencia en motorizados vigenses.
1: Anunciaron suspensión temporal de operaciones del teleférico de Mérida.
0: Gestión de Lisandro Segura construye drenajes para aguas pluviales en el kilómetro 48.
1: Estas y otras informaciones serán ampliadas en la emisión sabatina de su noticiero Acción con la nueva era
0: de la información.
1: Vamos con el recorrido publicitario.
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Son las 12 con 19 minutos. Iniciamos el recorrido informativo más resaltante de la semana. Lo iniciamos en materia local y regional. En su vivienda y frente a sus trabajadores, asesinan a productor agropecuario en Jesús María Semprún del Zulia. La noche del pasado jueves, un nuevo hecho de sangre sacudió al eje sur del lago, en esta oportunidad al municipio Jesús María Semprún del estado Zulia, con el asesinato a tiros de un productor agropecuario. El occiso respondía al nombre de Robert Javier Arellano Chacón, de 61 años de edad, quien fue sorprendido en su vivienda ubicada en el kilómetro 23 de esta jurisdicción por sus gestos, fuertemente armados y con indumentaria militar, quienes sin mediar palabras se lo ejecutaron a las 8:30 de la noche en la región surlaguense. Se pudo conocer que al momento del hecho sangriento, Arellano se encontraba con varios de sus trabajadores cuando fue sorprendido y apartado por estos elementos, quienes portando armamento tipo fusil y luego de dialogar, le propinaron varios impactos de bala en la región lumbar izquierda y región escapular derecha. Al lugar se apersonaron

0: Efectivos del Cuerpo de Investigaciones Científicas Penales y Criminalísticas, Subdelegación San Carlos del Zulia, quienes levantaron el cadáver y lo trasladaron a la morgue del Hospital General de Santa Bárbara del Zulia para la respectiva necropsia de ley.
1: 12:21 minutos. 6 CPC Mérida capturó a dos jóvenes por desvalijamiento de motos en Campo Elías. Una comisión de funcionarios del Cuerpo de Investigaciones Científicas Penales y Criminalísticas, 6 CPC, adscrito a la Delegación Municipal Mérida, efectuaron la detención de Josfrey Antonio Rojas Dávila, de 19 años, y John J. Verbetancur Rivero, de 25, en el sector San Miguel, parroquia Matriz, del municipio Campo Elías del estado Mérida, por desvalijamiento de vehículos tipo motos. Se conoció que los jóvenes detenidos junto a David Alejandro Rodríguez, de 20 años, apodado El Piojo, aún por ser capturados, se dedicaban al robo y hurto de motos en el municipio Libertador, para luego llevar los vehículos hasta la dirección antes mencionada, donde procedían a desvalijar las mismas y luego comercializar sus partes y piezas, obteniendo un lucro ilícito. Al momento de la detención se recuperaron 3 vehículos tipo moto, parte y piezas de motos, además una caja de herramientas y un arma blanca. Los detenidos, junto con la evidencia, fueron puestos a la orden del Ministerio Público de dicha jurisdicción merideña.
0: Son las 12:22 minutos, continuamos con más información. Capturaron a una mujer por apuñalar a su hijo en Ejido. Una mujer de 34 años de edad fue aprehendida por apuñalar a su hijo de 4 años de nacido en la ciudad de Ejido del estado Mérida. El procedimiento fue llevado a cabo por funcionarios adscritos a la Policía Municipal de Campo Elías, a Polimérida y a la Policía Nacional Bolivariana, quienes estaban en labores de patrullaje preventivo cuando recibieron la notificación de este caso. La ciudadana fue capturada durante la tarde de este miércoles 20 de mayo en una vivienda del sector Santa Cruz del barrio Aguas Calientes, en Ejido, municipio Campo Elías, de la entidad merideña. Una fuente extraoficial reveló que la víctima presentó varias heridas ocasionadas con un arma blanca, por la que fue trasladada hasta la emergencia del ambulatorio Dr. Cersat Augusto Ruiz en Ejido. La mujer apresada fue llevada a los calabozos policiales, donde quedó a disposición del Ministerio Público.
1: Doce 23 minutos. Lisandro Segura arrancó plan de arborización y siembra en Alberto Adriani. Este jueves, en hora de la mañana, el alcalde del municipio, Alberto Adriani, Lisandro Segura, inició el plan de arborización en esta jurisdicción, sembrando varios árboles en el parque La Guacamaya de El Vigía. En sus palabras, el burgomaestre local expresó que junto a los integrantes del tren ejecutivo, Brigada Juvenil de Promoción y Preservación del Medio Ambiente y miembros del Consejo Comunal, participaron en la primera jornada de arborización y siembra de jardines. En esta primera etapa incluimos en el Parque La Guacamaya, Parque Metropolitano, Edificio Renacer, Avenida Bolívar y Plaza José Antonio Páez, señaló. Destacó que luego avanzará al resto de las plazas, parques, avenidas y áreas verdes de toda la geografía vigiense. Llegarán a La Palmita, Mucujepe, Los Naranjos, La Blanca, a todos los espacios donde logren sembrar árboles. Planificamos a través de la coordinación de ambiente a cargo de Narciso Bello. Contamos con un vivero que alcanza las 14.000 plantas, aparte de las recibidas y donadas por los vecinos y otras que compramos, resaltó el alcalde Lisandro Segura.
0: Minutos, CENIAT Mérida impulsa jornadas

Sanidad de Mérida impulsa jornadas y formación en universidades locales. En cumplimiento de las directrices dictadas por el Superintendente Nacional Integrado de Administración Aduanera y Tributaria, José David Cabello Rondón, el CENIA Sector Mérida continúa fortaleciendo sus lazos institucionales con el sector universitario de la región a través de jornadas especiales de atención y formación ciudadana. En este sentido, los funcionarios de la institución tributaria desplegaron un operativo especial de registro de información fiscal RIF en los espacios de la Facultad de Ciencias Económicas y Sociales FACES de la Universidad de los Andes, ULA. Durante la actividad, tanto estudiantes como el personal docente y administrativo pudieron tramitar la inscripción por primera vez de la actualización de sus datos en el sistema de manera rápida y directa. De forma simultánea, el equipo del CENIAT se trasladó a la Universidad Politécnica Territorial del Estado Mérida, Cleber Ramírez, donde se dictó una charla educativa dirigida especialmente a los estudiantes de la carrera de administración. El encuentro formativo se centró en la importancia de la cultura tributaria, los deberes formales de los contribuyentes y el espacio de la recaudación en el desarrollo del país. Con estas acciones, el CENIA no solo facilita el acceso a los trámites legales obligatorios, sino que consolida la formación de los futuros profesionales de la República, sembrando conciencia tributaria en el motor educativo de la región andina.

0: 12:26 minutos. Gestión de Lisandro Segura construye drenajes para aguas pluviales en el kilómetro 48. La gestión municipal de Alberto Adriani, bajo la dirección del alcalde Lisandro Segura, ejecuta la construcción de drenajes para aguas pluviales en el sector kilómetro 48 de la parroquia Rómulo Betancur. La obra, ejecutada con maquinaria pesada tipo Jumbo, busca sanear este importante sector agrícola, así como proteger la vialidad rural durante las temporadas de lluvias. Los trabajos cuentan con la asesoría técnica de la Gerencia de Ingeniería y Planeamiento Urbano Local Yipul y está diseñado para evitar inundaciones que afectan las cosechas de los productores locales. El alcalde destacó la importancia de esta obra. Son aproximadamente 2.7 kilómetros de drenajes que estamos haciendo con la utilización de la máquina pesada tipo Jumbo, además de la asesoría técnica de nuestros profesionales, destacó.
1: 12:27 minutos en el casco central, calles y avenidas. Operativos de motorizados y de cuerpos de seguridad generan conciencia en el vigía. Durante la noche de este martes, el Área de Defensa Integral del municipio Alberto Adriani, bajo instrucciones de la Zona Operativa de Defensa Integral SODI Mérida, llevó a cabo un dispositivo de seguridad en el casco central de El Vigía. Así lo dio a conocer Adrián Torres, comandante de la ADI Alberto Adriani, quien señaló que milicianos y efectivos de los diferentes cuerpos de seguridad ciudadana, prevención y gestión de riesgo, instalaron puntos de control itinerantes en diferentes sectores de la capital vigiense. El propósito de estos operativos es abordar a los motorizados, quienes deben cumplir con las leyes de tránsito y generar conciencia con el uso obligatorio del casco de seguridad para garantizar la paz y sosiego en la población, señaló Torres. Torres también aseguró que este miércoles en la mañana continuarán con estos operativos en calles y avenidas de El Vigía y sus 7 parroquias.
0: Doce veintiocho minutos, continuamos con más información en materia regional. Tenemos que Jorge Rodríguez anuncia aceleración legislativa para leyes del café y cacao desde Mérida. El presidente de la Asamblea Nacional, Jorge Rodríguez, anunció este miércoles desde el Estado Mérida que el Poder Legislativo procederá a sancionar de manera perentoria los proyectos de ley del café y del cacao. El parlamentario señaló que estos instrumentos, que cuentan con aprobación en primera discusión desde el año 2024, deben ser priorizados para su aprobación definitiva en la primera semana del mes de junio. La declaración se realizó durante una jornada de inspección a la empresa Torrefactora Santa Cruz, ubicada en el municipio Antonio Pinto Salinas, en el marco del despliegue denominado Segunda Perenigración Nacional. Rodríguez instruyó al primer vicepresidente de la Asamblea Nacional, Pedro Infante, y al resto de los diputados a agilizar a los procesos necesarios para concretar la aprobación de ambas leyes. Durante su visita a la entidad andina, el presidente del Parlamento recibió las solicitudes de productores locales orientadas a la rehabilitación de 484 kilómetros de vialidad agrícola. Esta infraestructura es considerada fundamental para facilitar el traslado de rubros hacia los mercados nacionales. Los puntos destacados de la jornada incluyen compromiso legislativo, atención sectorial, agenda de trabajo, articulación con los sectores productivos para identificar dificultades y avanzar en la recuperación económica.
1: 12:30 minutos. El sistema de teleférico Mucumbarí, conocido popularmente como Teleférico de Mérida, se mantendrá cerrado temporalmente. Según información recibida el día miércoles en la estatal venezolana de teleféricos Ventele, el organismo explicó en un comunicado que el popular teleférico merideño tendrá que cerrar sus puertas, a diferencia

0: de otros anuncios de este tipo, Ventel no precisó cuándo volverá a ofrecer servicio. Se informa a la colectividad a la suspensión temporal del servicio al público del sistema teleférico Mucumbarí, indicó el comunicado de Ventel. También compartió por el Ministerio de Turismo y la cuenta del teleférico de Mérida. Ventel no brindó detalles sobre las causas del cierre, de manera que se desconocen si se trata de una falla en el sistema o mantenimiento. Informaremos oportunamente la fecha de reactivación del servicio a través de nuestra cuenta oficial, añadió. Son las 12:31. Nosotros vamos con el recorrido publicitario que hace posible que este espacio informativo llegue a todos ustedes.
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2: Son las 12:34 minutos. Continuamos con más información en la emisión sabatina de su noticiero Acción con la nueva era de la información.
3: Son las 12:34 minutos y continuamos con las informaciones más resaltantes de la semana.
2: Continúa la búsqueda de tres pescadores de Los Roques desaparecidos en las costas de Falcón. Tres pescadores que naufragaron en alto mar permanecen desaparecidos en las costas de Falcón. Ante esto, las autoridades del estado mantienen activo un intenso despliegue en las costas del municipio Monseñor Iturriza con el objetivo de encontrar posibles rastros de la tripulación. Funcionarios de Protección Civil, en conjunto con el Cuerpo de Bomberos, ejecutan un rastreo y supervisión terrestre a lo largo de la orilla de la playa continental. Un recorrido que abarca desde el sector Playa Norte hasta el Caño San Pedro Pedrito de Boca de Tocuyo. El principal objetivo de la operación es localizar a los tres ciudadanos y encontrar vestigios de la embarcación Juan Junior procedente del archipiélago de Los Roques. Las autoridades informaron que tras una rigurosa inspección realizada en la zona de la playa, los cocos y arenas aledañas, no se evidenciaron elementos flotantes ni estructuras pertenecientes al peñero. A principios de esta semana, dos de los pescadores que iban a bordo de dicha embarcación fueron rescatados con vida en las costas de Boca de Tocuyo. Sin embargo, el desfile de los otros tres marinos continúa siendo incierto.
3: Doce treinta y seis minutos, dos helicópteros militares sobrevolaron Caracas por simulacro en la embajada de Estados Unidos. Helicópteros militares de Estados Unidos sobrevuelan Caracas la mañana de este sábado 23 de mayo como parte de lo que será el simulacro que se llevará a cabo este sábado en la embajada norteamericana. Despliegue anunciado previamente por el ejecutivo venezolano. En un video difundido por el periodista Fernando Tineo, se pudo observar un helicóptero de dos hélices

0: 12:36, dos helicópteros militares sobrevolaron Caracas por simulacro en la embajada de Estados Unidos. Helicópteros militares de Estados Unidos sobrevuelan Caracas la mañana de este sábado 23 de mayo como parte de lo que será el simulacro que se llevará a cabo este sábado en la embajada norteamericana. Despliegue anunciado previamente por el ejecutivo venezolano. En un video difundido por el periodista Fernando Tineo, se pudo observar un helicóptero de dos hélices surcando el cielo caraqueño como parte de los preparativos. Acaba de llegar de Puerto Rico, se escucha en el video. Asimismo, se conoció que los medios, tanto nacionales como internacionales, se encuentran frente a la sede diplomática para captar lo que será este operativo estadounidense.
1: Son las 12:37, continuamos con más información. Guardia Nacional desmanteló centro de acopio de droga en Táchira. Efectivos de la Guardia Nacional desmantelaron un centro de acopio de droga en el municipio Jaureguí del estado Táchira, donde consiguieron 262 kilogramos de psicotrópicos en panelas y detuvieron a tres personas, entre ellos un adolescente. La incautación fue discriminada de la siguiente manera: 455 envoltorios tipo panela ocultas desglosadas en 426 envoltorios con un peso de 23 kilos con 70 kilogramos de marihuana y 29 envoltorios con un peso de 38 kilos con 65 gramos de presunta cocaína. Autoridades presumen que debido a que las panelas de las sustancias tienen las siglas CG y que el alijo es proveniente de Colombia, no se descarta que sean propiedades del Clan del Golfo. En lo que va del año, las fuerzas de seguridad han incautado 2.032 kilómetros 503 gramos o 2.032 kilos 503 gramos de droga en la región.

12:38 minutos. El tribunal en portugués se imputó a dueños de clínica clandestina donde murió Yulixa Tolosa. Organismos de justicia en Venezuela dictaron este 21 de mayo una pena de 60 días de prisión preventiva en contra de María Fernanda Delgado Hernández y Edixon Torres Sarmiento, dueños de la clínica clandestina en la que murió Yulixa Consuelo Tolosa tras una lipólisis láser en Bogotá, Colombia. En la audiencia de presentación celebrada en Guanare, Estado portuguesa, los acusados de resistencia a la autoridad quedaron detenidos. No había más por dónde actuar. El expediente judicial exhibió solamente la circular de alerta azul de Interpol, comentó una fuente vinculada a la causa citada por Portuguesa Reporta y RCN Colombia. No obstante, esta causa no amerita privación de libertad, por lo que la jueza de la causa, Lisbeth Karina Díaz Uzcategui, otorgó medida de aseguramiento judicial por 60 días contra María Fernanda Delgado Hernández y Edixon Torres Sarmiento, hasta tanto se cumpla el proceso de extradición pasiva de los detenidos solicitado por las autoridades judiciales de Colombia. Los dueños de la clínica clandestina tendrán que pasar ese tiempo en la sede del Servicio de Investigaciones Penales de la Policía de Portuguesa, ubicada en la urbanización El Progreso de la ciudad de Guanare. Mientras tanto, las autoridades en Colombia están preparando 4 acusaciones por los delitos de desaparición forzosa y secuestro simple, homicidio, omisión de socorro y destrucción de material probatorio y encubrimiento. 12:40 minutos, lleve su paraguas. INAME prevé un sábado de lluvias y descargas eléctricas en gran parte del país. El Instituto Nacional de Meteorología e Hidrología, INAME, pronosticó para este sábado 23 de mayo que habrá nubosidad en la mayor parte del territorio con un aumento de forma progresiva acompañada de lluvia, chubascos y actividad eléctrica, sobre todo para la tarde y la noche. Según el reporte, la mañana presentará un cielo con nubosidad fragmentada y mantos nubosos que descargarán a precipitaciones de intensidad variable en gran parte del país. El organismo identificó las precipitaciones más intensas y frecuentes.

En los estados Bolívar, Amazonas, Guárico, Zulia y la región andina. El mal tiempo también afectará a la Guayana Esequiba, al norte de Anzoátegui, Apure, Barinas y el suroeste de Sucre y los llanos centrales. Miranda, el distrito capital y La Guaira registrarán un cielo cubierto alternado con nubosidad parcial durante la jornada. El reporte meteorológico señala lluvias variables e intermitentes durante gran parte del día, las cuales ganarán mayor fuerza en las zonas montañosas. Vientos provenientes de este soplarán con velocidades cercanas a los 29 kilómetros por hora sobre el territorio nacional. En este sentido, los termómetros marcarán una temperatura mínima de 16 grados y la máxima alcanzará los 28 grados en horas más cálidas del día. Pasaporte podrá tramitarse y recibirse el mismo día solo en oficina principal de Caracas. El Servicio Administrativo de Identificación, Migración y Extranjería, SAIME, informó este viernes que los ciudadanos podrán tramitar y recibir el pasaporte el mismo día, pero con una condición: solo se podrá hacer en la oficina principal de Caracas. El organismo hizo una publicación en su cuenta de Instagram detallando este nuevo proceso para obtener el pasaporte. Cabe destacar que esta modalidad no solo está disponible en la oficina SAIME en el Centro Simón Bolívar en Plaza Caracas. Nuestro compromiso es ofrecer un servicio ágil para garantizar que tu trámite sea rápido y exitoso. Recuerda asistir con todos los documentos necesarios, indicó el SAIME. Aquellos con una cédula tan solo tendrán que presentar este documento laminado y vigente. Los niños sin cédula deberán asistir con una copia simple del acta de nacimiento, además de tener la compañía de su representante legal.

12:43 minutos, realizaron vigilia en honor a Carmen Navas y pidieron libertad a todos los presos políticos. Un grupo de personas celebró una emotiva vigilia este viernes en la Plaza de los Palos Grandes, con el propósito de honrar a Carmen Navas, la madre de 86 años, que se transformó en el emblema de los familiares de los presos políticos en Venezuela y falleció el pasado domingo. Un conmovedor acto que se llevó a cabo 10 días después de que el Estado confirmara la muerte de su hijo, Víctor Quero Navas, ocurrida 10 meses atrás. Los ciudadanos vistieron prendas blancas y encendieron decenas de velas durante una misa católica al aire libre. Los manifestantes sostuvieron pancartas con mensajes de exigencia como que sean todos, liberen a los presos políticos. Los carteles también rezaban frases como estamos decididos a que exista libertad, justicia, memoria y respeto. Y recordaban que todavía son más de 500 presos políticos, civiles y militares tras las rejas. El dirigente campesino Carlos Azuaje explicó a EFE que organizaron la vigilia para distinguir a Carmen Navas como la madre de todos los venezolanos. Asimismo, el portavoz exigió el inicio inmediato de una investigación exhaustiva que involucra a toda la cadena encargada de vigilar y custodiar a Víctor Quero Navas durante su reclusión.

12:45 minutos, excarcelaron a exalcalde zuliano Mervin Sarcos tras 16 meses detenidos. El opositor venezolano Mervin Sarcos, exalcalde del municipio Colón del estado Zulia, fue excarcelado este miércoles luego de 16 meses detenidos, informó su partido político Un Nuevo Tiempo. En X, la información dijo recibir con beneplácito la noticia de la excarcelación y exigió la libertad de todos los presos políticos y que se cierre de una vez por todas este oscuro capítulo de persecución en Venezuela. Nuestra lucha sigue con la misma firmeza hasta que todos estén en libertad plena y las familias venezolanas puedan reencontrarse, agregó. El presidente de Un Nuevo Tiempo, Manuel Rosales, escribió en la misma red social que tras meses de un encierro arbitrario basado en la persecución y cargos infames, por fin es liberado Sarcos. Rosales, también exgobernador del Zulia, expresó que ningún venezolano debería ser perseguido por su ideología o pensamiento y agregó que no descansarán hasta ver libre al último preso político. Según la ONG Foro Penal, Sarcos estuvo injustamente privado de libertad desde el 24 de enero del 2025. Sarcos fue uno de los 7 alcaldes

0: alcaldes, tres opositores y cuatro oficialistas que, según el gobierno del entonces presidente Nicolás Maduro, habían sido detenidos por estar presuntamente vinculados al tráfico de estupefacientes y a mafias que operan en esta región petrolera.
1: Son las 12:46 minutos. Continuamos con más información. Capturado México, médico venezolano solicitado por Interpol en Aragua. Funcionarios de la oficina de Interpol del Cuerpo de Investigaciones Científicas Penales y Criminalísticas capturaron en el estado Aragua al médico cirujano Eduardo David Ramos, solicitado por las autoridades colombianas en relación con la muerte de la ciudadana Yulixa Tolosa. Según el informe policial, el operativo se llevó a cabo en las instalaciones de la finca Guaclara, atendiendo a una notificación azul internacional que pesaba en contra del sospechoso. Tras su detención, Ramos fue trasladado de inmediato a la ciudad de Caracas, donde permanece bajo estricta custodia policial en la sede del Interpol. Las autoridades venezolanas confirmaron que el detenido no ejercía la profesión de estilista como se había manejado en las versiones preliminares del caso, sino que se trata de un profesional de la medicina debidamente inscrito en el Colegio de Médicos de Venezuela. Con este arresto suman 3 los implicados detenidos por el caso, junto a Edison José Torres Sarmiento, de 40 años, y María Fernanda Delgado Hernández, de 30, aunque la Fiscalía General de la Nación de Colombia anunció que solicitará formalmente la extradición de los 3 ciudadanos, el proceso penal podría ejecutarse en territorio nacional debido a la prohibición constitucional de extraditar a ciudadanos venezolanos, por lo que las autoridades locales coordinarán los mecanismos legales correspondientes para su juzgamiento.
0: 12:48 minutos en Monagas. Estudiante de veterinaria murió electrocutado al salir de práctica de campo. La muerte de un estudiante del primer año de medicina veterinaria en la Universidad Territorial Francisco Tamayo, ubicada en Delta Amacuro, generó conmoción en la entidad debido a la forma trágica en que ocurrió el hecho. Cuando regresaba de una práctica profesional al sur de Monagas. Se trata de Luis José Reynosa López, de 19 años, cuya muerte se registró el 13 de mayo en una zona rural en Bajo Hondo. Sobre este hecho hay 2 versiones. Según relatos de testigos difundidos en redes sociales, 3 alumnos viajaban montados en el techo de la parte trasera o jaula de un camión de carga. Debido a las condiciones del traslado, a Luis lo alcanzó directamente una guaya de alta tensión que se encontraba a baja altura. La otra versión, procediente de minutas policiales, apunta que el vehículo en el que se movilizaban los estudiantes impactó con un poste improvisado en la vía. Esto provocó el desplome del cableado de alta tensión directamente sobre el joven. Se supo que este mismo hecho, el bachiller Jesús Cedeño resultó gravemente herido y se encuentra bajo cuidados médicos. El accidente ha desatado una ola de indignación en la entidad, según los allegados de la víctima, así como dirigentes estudiantiles y políticos. Si la universidad contara con autobuses operativos, no hubiese ocurrido la tragedia.
1: 12:49 minutos. Detienen a un hombre por abusar de una menor de edad en Caracas. Un hombre de 65 años fue capturado infraganti por la comunidad mientras abusaba de una menor de 12 años en una zona boscosa del Parque Itagua, ubicado en la urbanización Montalbán, al oeste de Caracas. Vecinos del sector intervinieron en pleno acto para rescatar a la víctima, retuvieron al agresor y procedieron a difundir el hecho en las redes sociales antes de entregarlo formalmente a los funcionarios de la Policía Nacional Bolivariana. A medida que avanzaron las indagaciones iniciales, las autoridades descubrieron un trasfondo más grave en el caso. Las investigaciones policiales determinan que la propia madre de la niña era quien la vendía al sexagenario, entregándola para que sufriera los abusos a cambio de una suma de apenas $5. Ambos involucrados ya fueron presentados formalmente ante los tribunales de justicia por el delito de abuso sexual. El agresor quedó identificado como Nelson González Flores, de 65, mientras que la progenitora fue identificada como Rosaura Flores, de 39. La menor se encuentra bajo el resguardo de las instituciones correspondientes de protección al niño, niña y adolescente.
0: 12:50 minutos, vamos con el recorrido publicitario.
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0: dos. Juan Carlos Casanova, encargado de finca y operador de máquina y guadañero, está disponible para trabajos, encargado de finca y operador de máquinas. Juan Carlos Casanova, los interesados pueden comunicarse al 0424-719-9372, 0424-719-9372. Por acá también nos llega la información, servicio público. Se extravió una perrita pincher llamada Rosita. Es color negro con marrón. Ella toma tratamiento. Tiene un lunar en el mentón. Se da buena recompensa. Se extravió en la urbanización Buenos Aires. Quien tenga información sobre la perrita que responde al nombre de Rosita, es una pincher, puede comunicarse al 0424-707-2242, 0424-707-2242. Se extravió en la urbanización Buenos Aires.
1: Son las 12:57 minutos. 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
0: Doce 12:57 minutos, servicio público. Se extravió un juego de llaves que contiene dos llaves de vehículos y dos llaves de candado. La persona que tenga información puede comunicarse al 0426-774-7313, 0426-774-7313. Se extravió juego de llaves, contiene dos llaves de vehículo y dos llaves de candado. Y por aquí también nos complace felicitar y saludar a Andrea Rosales, que está hoy de cumpleaños, o está arribando a 17 años de vida, de parte de su tío Eldo, que está en Perú. Andrea Rosales, que hoy Dios Todopoderoso derrame bendiciones sobre tu vida y que pases un feliz cumpleaños al lado de familiares y amigos que celebran tu grata existencia hoy, por estar arribando a 17 años de vida.

0: 12:58, 12:59 marca el digital. Nosotros nos vamos a despedir ya el día de hoy, no sin antes invitarles al gran desfile de carrozas que se llevará a cabo el día de hoy, sábado 23 de mayo. A partir de las 3 de la tarde, la salida será en el Mercado Campesino Olinto Vera. El recorrido seguirá por la avenida 15 de la ciudad de El Vigía, hasta llegar a la catedral, subiendo por la avenida Bolívar y finalmente con llegada en el enlace vial Omaira Candela de Quintero, donde ya está instalada la tarima y todo se está preparando para llevar a cabo este desfile ferial Ferivigía 2026, donde contaremos con la presencia de las carrozas de las 7 hermosas candidatas al reinado de Ferivigía 2026, también la participación de 8 bandas shows de acá del municipio Alberto Adriani, y no, por supuesto que no puede faltar la carroza de Ferivigía en conjunto con la alcaldía del municipio Alberto Adriani. Y una vez se llegue al enlace vial Omaira Candela de Quintero, música en vivo en tarima para disfrutar. Ya Francisco por allí está buscando pareja para irse a disfrutar de este gran desfile ferial Ferivigía 2026. La invitación para que todos ustedes asistan en familia a disfrutar de este evento que tendrá lugar la tarde del día de hoy, sábado 23 de mayo. Ya nosotros nos despedimos en nombre de nuestro equipo de trabajo en la presidencia de la radio, la licenciada Carmen Beatriz Márquez.
1: En la gerencia general, el licenciado Jimel Guerrero.
0: En la dirección, el licenciado Emmanuel Méndez.
1: En la dirección comercial, abogado Jessis Beli Arellano.
0: En la gerencia técnica, ingeniero Miguel Rodríguez y José Aurelio El Pollo Márquez.
1: En grabación, edición y montaje, el señor Norberto Acevedo.
0: En la planta transmisora, el señor Algemiro Velandia.
1: En el control máster, Francisco Flores.
0: Y en la conducción, producción y narración de este espacio informativo, sus servidores Diego Subero.
1: Certificado de productor nacional independiente bajo el 32.776. Junto a Jessis Beli Arellano.
0: Certificado de locutor número 60.367, expedido por la Ilustre Universidad del Zulia. Productor nacional independiente bajo el número 32.830, expedido por el MIXI. Y miembro activo de la Asociación de Locutores Profesionales y Afines de El Vigía, Asolobi.

0: todo por el día de hoy. Muchas gracias por estar en sintonía de la emisión sabatina de su noticiero Acción con la nueva era
1: de la información.
0: Que tengan buen provecho, un feliz fin de semana. Reiterándoles la invitación al gran desfile ferial la tarde de hoy, sábado 23 de mayo. Y deseándoles que tengan un excelente día, un feliz fin de semana. Nos escuchamos nuevamente el día lunes en Sigue la Ruta.
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1: Hasta aquí la edición sabatina de su noticiero Acción. Será hasta el próximo sábado para llevarles el resumen de las noticias más resaltantes del mundo informativo. Y tenía que ser por Acción 104.5 FM, la diferencia en el dial y también en la web, porque la noticia jamás descansa. Una, 4 minutos. 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
0: 1:51.
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0: 1:54.
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0: 1:55. 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

0: 2:06. 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
0: 2:54 minutos.
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0: 2:56. 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
0: 3:08. 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
0: 3:54.
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2: 3:58 minutos. 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
0: 4, 6 minutos. 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

0: Siendo las 4 y 40, nosotros hacemos un pase correspondiente con el licenciado y director de la estación Nación 104.5, el licenciado Emmanuel Méndez, que está en la caravana desde el mercado campesino hacia Asia, las mediaciones de enlace Omaira Candela. Sin más preámbulos, presentamos al licenciado. Buenas tardes.
1: Porque partirá desde el mercado artesanal Olinto Vera, llegará a la avenida 15 de la ciudad del Vigía, pasará por todo el hipermercado Siga, se incorporará de lleno a toda la zona comercial de la avenida 15, llegaremos hasta el final de la avenida 15 frente a la Plaza Loma Santos y subiremos por toda la avenida Bolívar, donde está en este caso la catedral de nuestra ciudad de El Vigía. De allí hacia arriba recorreremos toda la avenida Bolívar y finalmente llegaremos al enlace vial Omaira Candela de Quintero frente a la alcaldía del municipio Alberto Adriani, donde estará la tarima y pues allí podremos sin duda alguna presenciar de cada una de las carrozas. El jurado calificador tendrá la oportunidad de pues visualizar cada uno de estos espectáculos y los participantes. Hay banda show, además de las carrozas, cada una de las aspirantes

0: antes a llevarse la corona de estas ferias y fiestas El Vigía 2026 también participarán, así que ustedes estén atentos porque nosotros realizaremos más pases como este desde los puntos donde nos encontramos. Vamos a tratar de interactuar rápidamente con el alcalde del municipio, Alberto Adriani. Lisandro Segura para Acción 104.5 FM. ¿Qué tal, alcalde? ¿Cómo está? Bienvenido. Buenas tardes.
1: Buenas tardes, Emanuel. Muy buenas tardes a toda la audiencia de Acción 104.5 FM. Bueno, contento porque ha mejorado el clima. Llovió torrencialmente y creo que la lluvia fue una bendición porque hay ahora un ambiente totalmente fresco. Ha escampado, ya no está lloviendo y el clima pues está en mejores condiciones para que podamos participar en este desfile ferial. Ya están aquí todas las carrozas, están las bandas show, están los organismos de seguridad, la organización ferial, los medios de comunicación, y nos preparamos para arrancar desde el enlace vial, perdón, desde el mercado campesino Olinto Vera. Vamos a conectar con Avenida 15, de la 15 a la Avenida Bolívar, y en la Avenida Bolívar cruzamos en el enlace vial Omaira Candela de Quintero, donde está la tarima, donde va a estar el jurado para evaluar las carrozas de las 7 señoritas candidatas a Reina de Ferivigía 2026. Y además vamos a presentar agrupaciones musicales en vivo. Tenemos a Molination, que es una agrupación de música campesina y bailable de aquí del municipio. Tenemos al Papi Díaz y su agrupación Vallenata y otras agrupaciones que hoy presentaremos para el disfrute de nuestros ciudadanos. Además, tenemos ya aperturado el parque de atracciones mecánicas, los carruseles, con equipos y aparatos hermosísimos, nuevos algunos, es decir, equipos de primera para la seguridad y el disfrute de todas nuestras familias. De manera que les invitamos, vénganse al desfile de feria o espérennos allá en el enlace vial Omaira Candela de Quintero y disfrutemos de estas actividades culturales en el marco de la Feria y Fiesta Ferivigía 2026.
0: Muy bien, ahí escuchábamos al alcalde del municipio, Alberto Adrián, Lisandro Segura, desde el mercado campesino Olinto Vera, ubicado en la parroquia Presidente Páez, urbanización Páez de nuestro municipio, Alberto Adrián. Y les entregamos el reporte detallado de lo que aquí ocurre a través de la diferencia informativa en el dial. Acción 104.5 FM, atentos porque estaremos haciendo pases durante todo el recorrido y todo nuestro staff estará también ubicado en el enlace vial Omaira Candela de Quintero con nuestro iglú, siempre marcando la diferencia. Acción 104.5 FM. Reportó para ustedes Emmanuel Méndez, adscrito al Colegio Nacional de Periodistas con el número 27511. Volvemos a los estudios centrales.

0: Así que la mesa está servida para que usted asista a este gran desfile, a ver su candidata, su carroza y la Peña Taurina también. Y todos se abocarán al enlace vial Omaira Candela. Como siempre lo dijo el licenciado Manuel Méndez, estará todo el staff de La Diferencia en el dial, el Pollo Márquez, Yesibel Arellano, Jorge Armando Mitragüe, el Junior, Gabriel Paredes y todo el staff de La Diferencia en el dial, la acción 104.5, llevará a cabo todos los reportes e incidencias de este majestuoso desfile. Y también Happy Park, que se encuentra al lado del Banco Banesco, también está activo para toda la colectividad que quiera compartir en familia. Ya siendo las 4:46, seguimos con la mejor programación de La Diferencia en el dial.
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2: Ahora,
0: 4:54 minutos.
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2: 4:56.
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0: 5:06. 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

0: Buena música a través de La Diferencia en el dial, la 104.5 FM, y todo el staff está en el gran desfile de las reinas de Fervigía 2026. Pero para más información, el licenciado Emanuel Méndez se encuentra en la calle. Hacemos otro pase correspondiente. Adelante.
1: Muchísimas gracias, Francisco. Saludos cordiales para ti y para toda la amable audiencia de La Diferencia Informativa en el día de la acción 104.5 FM. En nuestra móvil, aquí, pasando por Hipersiga en este instante rumbo a la avenida 15, les informamos que oficialmente ha iniciado el desfile ferial 2026 organizado por la Fundación Ferias y Fiestas El Vigía 2026. Ya cada una de las carrozas se encuentran ubicadas en el orden correspondiente. Me encuentro acompañado por Yurima Ramírez, Tizón Hernández, nuestros compañeros que vamos rumbo en nuestra móvil al enlace vial, Omaira Candera de Quinteros. En este instante estamos tomando la avenida 15 para continuar con este maravilloso recorrido que se vio afectado inicialmente por las fuertes precipitaciones acaecidas en las últimas horas en nuestro municipio. Alberto, Adrián y Yurima, ¿qué tal? ¿Cómo está el ambiente?
2: Súper emocionante, pudimos ver las carrozas de las candidatas, de verdad que hermosísimas cada una de ellas, el ambiente ferial, la música taurina, la gente súper contenta, súper feliz. Bueno, hoy con una lluvia bastante fuerte y bastante extensa, duró más de 2 horas esta lluvia, pero lo importante es que refrescó la tarde. De verdad que ese calor fuerte que hubo temprano durante todo el día acá en el municipio de Alberto Arenas ha bajado bastante, así que ya la gente puede salir.

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0: Y ahí tenían a Grupo Manía, fiesta, fiesta, fiesta lo que está viviendo el Vigía en la fiesta y, fiesta y ferias Ferre Vigía 2026. Y hoy está aconteciendo el gran desfile de las comparsas y carrozas de las reinas, las próximas reinas de esta gran de este gran desfile. Así que todos atentos, porque Acción 104.5 está en la calle y en este momento está en la avenida 15, en los tribunales, el licenciado Emanuel Méndez, que está disfrutando con las reinas en sus carrozas. Adelante.
1: Hola, ¿qué tal, Francisco? ¿Cómo te va? Nuevamente, muchísimas gracias. Bueno, yo no estoy disfrutando con la reina, pero estamos aquí junto a Yurima Ramírez, que es la reina de Acción 104.5 FM, y Tizón Hernández, nuestro compañero de labores. Contentos, felices por este gran desfile ferial 2026, organizado por las ferias y fiestas El Vigía. Lo cierto es que ya el desfile pasa por la avenida 15 de la ciudad de El Vigía, por la antigua panadería Aeropuerto, en este instante, rumbo a los tribunales de nuestra ciudad del Vigía, frente a la arepera La 15. Importante destacar que luego de este tramo llegaremos al frente de la Plaza Mamá Santo, tomaremos la vía de la Catedral Nuestra Señora del Perpetuo Socorro y de allí subiremos toda la avenida Bolívar hasta llegar finalmente al enlace vial Omaira Candela de Quintero, frente a la alcaldía del municipio Alberto Adriani. Allí cruzaremos a mano derecha y encontraremos la tarima. Yurima Ramírez.
2: Sí, señor, aquí estamos a la espera de esa hermosa carroza que viste la alcaldía del municipio Alberto Adriani, así como el resto de carrozas que vienen en camino por ya la avenida 15. Estamos ya llegando a los tribunales. Bueno, esperando que pase cada una de ellas para poder observar esa majestuosidad de la que hicieron parte cada una de las candidatas y las peñas feriales durante este año 2026. Bueno, nosotros ya acá disfrutando de la carroza del alcalde, la alcaldía del municipio Alberto Adriani, acompañada de las reinas salientes y también de los concejales, y de igual manera las otras carrozas que vienen en la parte de atrás. Recordemos que cada una de las carrozas viene acompañada de una banda show. Tizón.
1: Nos encontramos acá frente al Centro Comercial Mijarrín, de verdad agradecido por toda esta cantidad de personas que están saliendo a la avenida, al alcalde del municipio y a toda una cantidad de personas, de verdad que gracias a todas estas personas que están saliendo a la avenida 15, y aquí estamos en la avenida Bolívar y llegaremos a terminar este día. Así que salga usted y su familia y disfrute de este gran desfile en el día de hoy. Así es, Tizón Hernández, nosotros continuamos desde aquí disfrutando de este desfile de carnaval, perdón, de carnaval no, de la feria 2026, ferial 2026, cada una de las carrozas de las candidatas de estas ferias y fiestas El Vigía 2026, además de carrozas participantes. Es importante destacar que están todos los cuerpos de seguridad del estado, de la misma forma concejales del municipio Alberto Adriani, el alcalde del municipio Alberto Adriani, que encabeza este gran desfile, y pues ya han pasado sobre el circuito judicial penal de nuestra ciudad de El Vigía. Nosotros continuaremos con este recorrido maravilloso del desfile ferial 2026 junto a Yurima Ramírez y Son Hernández, el Pollo Márquez, que nos espera allá en el enlace vial Omaira Rosa Candela de Quintero. Volvemos a los estudios centrales. Francisco Flores, usted tiene la palabra.
0: Claro que sí, gracias, Emanuel. Ya siendo las 5:49, un poquito tocado de la garganta, por eso que hice un break para el momento de presentarlo a ustedes, compañeros, pero estamos acá activos en cabina de Acción 104.5 FM. Nosotros proseguimos con más buena música en el fin de semana a través de La Diferencia en el dial.
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0: 5:56 minutos.
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0: 6:04 de la tarde, hoy 23 de mayo, una tarde fresquecita, y los muchachos de Acción 104.5, nuestro director, el licenciado Manuel Méndez, la licenciada Yurima Ramírez, el licenciado Tizol Hernández y el ingeniero El Pollo Márquez están en la calle llevando a cabo todos los reportes e incidencia de este gran desfile de las reinas. No decía hace rato que Emanuel estaba con las reinas, sino que estaba compartiendo en el desfile de las carrozas de las reinas. ¡Adelante!
1: Muchísimas gracias, Francisco Flores. Nosotros continuamos desde la Catedral Nuestra Señora del Perpetuo Socorro en compañía de Yurima Ramírez y Son Hernández. Ya este desfile ferial 2026 está por cruzar a la Avenida Bolívar en esta terminación de la Avenida 15 frente a la Plaza Mama Santos, Yurima.
2: Sí, señor, bueno, ya estamos agarrando, como quien dice, la recta final, aunque esta recta final es bastante extensa, bastante larga, pero ya estamos casi arribando a la Avenida Bolívar para transcurrir hasta llegar donde está el enlace vial Omaira Candelas de Quintero, y allí está el jurado calificador en la tarima que ya está instalada allí para evaluar cada una de estas hermosas carrozas realizadas por las peñas feriales y sus candidatas. Mi estimado Tizón.
3: Bueno, y ahí donde está la tarima está el jurado, esperando que llegue el desfile de la carroza de las 7 candidatas del municipio de Alberto Arias, que van a estar optando y participando por la corona de esta feria vigía 2026. De verdad que, mientras que nosotros, un amigo de nosotros, disfrutaba con la reina, nosotros seguimos por acá llevándole la mejor alegría a nuestro municipio Alberto Arias a través de Acción 104.5 FM.
2: También es importante agradecer a los cuerpos de seguridad quienes se han hecho presentes el día de hoy acompañando este desfile, colaborando mediante cada una de las esquinas, en las calles, en las transversales, y ayudando a detener el tránsito vehicular mientras pasan las carrozas o el desfile por cada una de estas avenidas de nuestro municipio Alberto Adrián, y en este caso la avenida 15 y la avenida Bolívar. De verdad que muy agradecidos con cada uno de ellos por estar presentes hoy acá en este desfile, Manuel.
1: Así es, Yurima, nosotros seguimos resaltando cada una de las cosas que pasan aquí en el desfile ferial 2026. Lo cierto es que, a pesar de la lluvia, de esta pequeña brisa que nosotros enfrentamos en este instante, el recorrido continúa con total normalidad. Invitamos a cada una de las personas, así como lo hicieron los vecinos de La Páez, de la avenida 15, y ahora lo hacen en la terminación de esta popular avenida de nuestro municipio, a que salgan, a que acompañen, a que disfruten del colorido de nuestras ferias y fiestas el Vigía 2026. Volvemos a los estudios centrales con Francisco Flores. ¡Adelante!
0: Bueno, gracias, gracias, hermanazo, gracias, Yurima Ramírez, gracias, Tizón Hernández. Así que todos a abocarse. Ellos están en la avenida Bolívar, están por llegar hacia el enlace vial Omaira Candela, y esperando con el Like Look de Acción 104.5 FM está el Pollo Márquez, Diego Subero y todo el staff de La Diferencia en el dial, llevando todos los reportes e incidencias de este magno evento, el desfile y comparsa, y el desfile y comparsa de las reinas. ¿Quién será la reina de la fiesta y feria Ferivigía 2026? Que sea la mejor, claro que sí, y ustedes pueden apoyarla con la peña taurina de cada una de ellas, con el evento que hay en el enlace Omaira Candela. Así que todos asistir, a abocarse al enlace vial Omaira Candela, y al ladito está Happy Par, Happy Par, para que comparte con su familia. El Pollo Márquez ya se montó en el gusanito y Diego Subero en el viaje a la luna, así que todos atentos, compartiendo en familia hoy el equipo de Acción 104.5 FM. Sigamos con la mejor programación que nos ofrece La Diferencia en el día, en el fin de semana.
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0: 6:11. 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

0: Así comenzamos nosotros el programa que hay de todo con el doble F de la radio en el fin de semana. Sábado, 23 de mayo de 2026. Con mucho cariño, con mucho amor para todos los radioescuchas que día a día escuchan la diferencia en el dial, acción 104.5 FM. Y este grandioso programa del fin de semana, aquí hay de todo, papá, con el doble F de la radio. Como siempre, en la presidencia, la licenciada Carmen Beatriz Márquez. En la gerencia general, el licenciado Jimmy El Guerrero. En la dirección, el licenciado Emmanuel Méndez. En la dirección comercial, el abogado Yacibelis Arellano. En las gerencias técnicas, el ingeniero Miguel Rodríguez y José Aurelio El Pollo Márquez. En la edición de montaje, Norberto Acevedo, Rafael Orozco. En nuestra planta transmisora en el Cerro La Coromoto, el señor Argimiro Velandra, como siempre, atento a la potencia de la diferencia en el dial. En el control audio master digital, musicalizando, programando, llevando a cabo este grandioso programa de 6 a 8 de la noche. El amigo de todos, el amigo de ustedes, el doble F de la radio, con el 32.888, productor nacional independiente de nuestra amada Venezuela. 6:15 de la tarde, estamos atentos, claro que sí. En este grandioso programa van a suscitar pases correspondientes al gran desfile de la fiesta y feria Fervigía 2026. Todo el staff de la diferencia en el dial está en la calle en el día de hoy, con brisa, lluvia, está tronando, está relampagueando, y nosotros estamos en la calle llevando a cabo este grandioso desfile de Fervigía 2026, dando a conocer las comparsas de las reinas. Así que todos atentos a los reportes e incidencias, porque en la calle está Emmanuel Méndez, Tizón Hernández, El Pollo Márquez, Diego Subero, Yesibel Arellano y todo el staff de la diferencia en el dial. Así que todos atentos y a colocarse cómodos, porque aquí hay de todo, ya comenzó.
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0: Recuerden el 0426-775-8890, 0426-775-8890 y el 0416-928-6837 para que usted envíe su mensaje al amigo o la amiga, el que está de cumpleaños, el que quiere saludar y el que quiere un tema de su preferencia, con mucho gusto le vamos a complacer. Y también nos pueden seguir en las redes sociales, en Facebook e Instagram y TikTok, arroba 104 Vigía. Y a través de la www.acion1045fm.com en todo el mundo. La diferencia en el día, en la que más suena en todos lados, la number one, Acción 104.5 FM. Y si no has descargado por la app en tu dispositivo móvil, Acción 104.5 FM, es el momento de hacerlo, porque la puedes tener en tu bolsillo a la mano para que escuches todos los reportes e incidencias de la diferencia en el dial. 6:17, vamos a continuar con más buena música, y como estamos en feriado, vamos a escuchar un paso doble. Así que ya regresamos, todos atentos. Recuerden el 0426-775-8890 y el 0416-928-6837. Y los teléfonos CAN TV, el 0275-881-2240 y el 0275-881-0104. Así que colocarse cómodo a prender su radio receptor, su reproductor de su vehículo, porque ya la buena música comenzó. También saludamos y hacemos la salutación a Joel Araque, que está en sintonía, pasando la brisa de hoy sábado 23 de mayo, en el gran desfile, viendo su querida hija en la banda show del Paparoni. Así que todos cómodos, como está Joel Araque en su carrito, con su reproductor a todo volumen, escuchando la diferencia en el dial y este grandioso programa. Aquí hay de todo, papá.

0: 6:19 de la tarde, 6:19 de la tarde, estamos activos, todo el staff de La Diferencia en el dial, y Emanuel Méndez, el Tizón Hernández y Yurima Ramírez están en toda la avenida Bolívar, ya llegando casi al enlace de Mayra Candela para conectarse con José Aurelio El Pollo Márquez, Diego Subero, Yacibel Arellano, todo el staff llevando a cabo este gran desfile de ferias y fiestas, Ferivigías 2026. Emanuel Méndez está con una pequeña brisa en el municipio Alberto Reani, pero está ahí atento llevando todos los reportes e incidencias. Adelante, licenciado.
1: Así es, Francisco, muchísimas gracias nuevamente desde los estudios centrales de Acción 104.5 FM para toda la Alianza Radial Arianista. En estos instantes nosotros nos encontramos a la altura de Ondas Panamericanas Radio 99.3 FM en toda la avenida Bolívar de nuestra ciudad de El Vigía, donde ya el desfile ferial se encuentra recorriendo toda la avenida Bolívar de nuestra ciudad, subiendo por toda la avenida Bolívar. Recuerden que el último contacto que hicimos con todos ustedes fue desde la Catedral Nuestra Señora del Perpetuo Socorro. Aquí estamos a escasos metros de lo que va a ser la llegada final, que es el enlace vial Omaira Rosa Candela de Quintero, de nuestra ciudad de El Vigía, frente a la alcaldía del municipio Alberto Adriani, adyacente a la avenida Bolívar de nuestra ciudad. El alcalde comparte con su gente, con cada uno de los habitantes del municipio de Alberto Adriani, arrojan dulces y golosinas para todos los niños expectantes, adultos que viven esta feria, que disfrutan del colorido de la feria y que usted también puede escuchar y disfrutar a través del micrófono de La Diferencia en el dial y la Alianza Radial Adrianista, Yurima.
2: Sí, señor Emanuel, ya estamos acá, donde era Ondas Panamericanas Radio, mi casa donde nací, aquí me inicié como locutora en Ondas Panamericanas Radio. Bueno, ya una emisora que fue cerrada hace poco tiempo, pero que aún sigue en el corazón de los vigienses. Nosotros estamos acá precisamente frente a donde era Ondas Panamericanas ya. El desfile está llegando precisamente a esta esquina donde está el semáforo. A nuestros oyentes que están a esta hora atentos por nuestras redes sociales, por el TikTok, pues pueden seguir el desfile así como se lo hemos venido indicando durante toda esta vía que nos comunica con el enlace vial Omaira Candela de Quintero. Ya pronto estaremos arribando al enlace vial, ya nos quedan prácticamente tres cuadras pequeñas y estaremos dando el arribo a lo que es el enlace vial donde se encuentra la tarima. Mi estimado Tizón.
3: Y nosotros continuamos desde la avenida Bolívar, Churima. Esto es impresionante, la cantidad de personas que han salido de varias comunidades de acá, del sector, por lo menos en la avenida 15. Qué cantidad de personas, de verdad, agradecido con ellos. Y agradecido con la cantidad de personas también que hay aquí en la avenida Bolívar disfrutando de este desfile hoy, desfile de feria 2026. De verdad agradecido con todos y seguimos nosotros siempre con la mejor emoción de llevarle la mejor información a través de Acción 104.5 FM, en la primera. Le llamamos nosotros a continuar el recorrido, que nos faltan pocos metros ya para llegar al enlace vial o Mayra Candela de Quintero. Nosotros continuamos en los estudios con la mejor música y programación que tenemos a esta hora de la tarde.
0: Gracias, Tizón Hernández, gracias. Estamos atentos. Cualquier otro pase desde la calle, están en toda la avenida Bolívar, así que todos atentos. Y en el enlace, Omaira Candela, está el Pollo Márquez, Diego Subero, Yacibel Arellano y todo el staff de La Diferencia en el dial, llevando a cabo este grandioso programa. Nosotros proseguimos con más buena música y ya regresamos.

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6:34 de la tarde, 6:34 de la tarde de hoy, 23 de mayo 2026. Estamos activos en cabina de 104.5 FM y el grandioso programa que hay de todo con el WF de la radio. Buena música del fin de semana y tenían al Pedro el Escamoso, el Perolino. Este tema lo identifica al Tizón Hernández, la misma camisa y el mismo pantalón. Y se perdió y nadie lo buscó. De sábado para domingo se perdió el Tizón Hernández. El gordito de oro.

Recuerden el 0426-775-8890, reportando a la señora Mayra Rivas en el Cerro La Coromoto, compartiendo en familia con sus queridas hijas Mayeli, Miyeli, el consentido Gael y toda la familia, y también Johanny, que ya va a salir a rumbiar. Saludos a la gente del Cerro La Coromoto, también saludamos y le hacemos la salutación a nuestro amigo y compañero de labores, el supervisor y jefe de planta, el señor Argimiro Belandia, reportando la sintonía por CanTV. Saludos a Arnaldo Ceballo Albino. Está activo. Dice que llovió mucho para La Blanca, pero está activo escuchando su parlante en la parlante de la señora Elda Ceballo en el barrio 2 de Octubre, parte alta. Dice que hoy se va a echar a perder, que va a brindar. Brinde. El gordito de oro, Naldo Ceballo Albino, de Inversiones JH. Ya próximamente lo vamos a tener acá en este programa, que hay de todo. Y también se une al Mundial de la FIFA, Canadá, Estados Unidos y Venezuela. Ey, Venezuela va. Canadá, México y Estados Unidos. Claro que sí. 6:36. Pero Venezuela está en el corazón de todos porque también va al Mundial, claro que sí. Todos los venezolanos a abocarse a este gran Mundial en América, Canadá, Estados Unidos y México. Así que todos atentos, así que el gordo se une a este gran programa. 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

También saludamos a Edgar Márquez, el peluquero de oro en Las Ruales, reportando la sintonía. También saludamos a Desiree Paro, reportando la sintonía en Parque Chama. Reportando la sintonía, dice que está bailando el Pedro el Escamoso. Bueno, a bailar con escoba. Mientras que unos están bailando, otros están en el gran desfile, que ya casi están llegando las comparsas de las reinas al enlace vial Omaira Candela. Así que todos atentos, porque a pesar del desfile, va a haber un evento de grupos musicales en el enlace vial Omaira Candela. Si usted no ha salido de su casita, usted puede apersonarse al enlace vial Omaira Candela, que la tarima ya está activa. Todo el equipo de Fiestas y Ferias Fervigía 2026, con la gran seguridad que le garantiza, están ahí para presentar grupos musicales, grupos culturales, y también dar a conocer las lindas y preciosas reinas de la Fiesta y Feria Fervigía 2026. Estamos un poquito tocados de la garganta, pero estamos activos acá en Acción 104.5, cumpliendo con todos los radioescuchas que día a día escuchan la diferencia en el dial. Ajá, Elda Ceballos está bailando el pirulino con su querido esposo, claro que sí. El hombre de Renacer, el hombre que limpia la plaza todos los días en el 12 de octubre, parte alta. La plaza queda limpiecita. Y todo el equipo con William, Wilmer y todo el equipo de Renacer, el vigía. Saludos. 6:39, a cambio al digital, 6:40 de la tarde. Claro que sí, otro mensajito. Saludamos a Milo. A Milo en Altamira 2 y a Franco, que están en sintonía. Ganó el Madrid 4-2. Tremendos golazos. Así que ganó el Madrid 4-2 en el día de hoy. Así que vienen buenas expectativas con el nuevo técnico José Mourinho en el Real Madrid. ¡A la Madrid! ¡Claro que sí! Bueno, el gordito de oro es madrinista, pero le va al Mundial, le va a Brasil. Yo también le voy a Brasil en el Mundial.

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Así que todos atentos, pueden llamarme a través del 0426-775-8890. Repito, el 0426-775-8890. 0426-775-8890. Saluda a Joel Araque, que está todavía en el Aveo escuchando en su reproductor. Aquí hay de todo, como le encanta la buena música del fin de semana. Dice que se va a echar a perder hoy. Cuidado, pues, porque si no le esperan allá en Vista Hermosa con la escoba. Y vamos a presentar un gran tema. Lo solicitó Gordo el Gordo, Naldo Ceballos Albino, el Gordito de Oro, el Burro Mañoso. Y ahí lo tienen en el programa. Aquí hay de todo. Ya regresamos.

0: 6:42 de la tarde y nosotros estamos activos en la Feria y Fiesta Feria y Vigía 2026 y todo el staff de La Diferencia en el Dial se encuentra en el sitio del gran evento, el magno evento de este gran desfile que ya llegó al enlace vial Omaira Candela y todo el equipo, el licenciado Manuel Méndez, Yurima Ramírez, el Tizón Hernández, el Pollo Márquez, Yesibel Arellano y Diego Subero están en el sitio en el enlace vial Omaira Candela. Adelante, muchachos.
1: Muy bien, Francisco, muchísimas gracias por este pase. Hemos llegado al final del recorrido de este desfile ferial 2026. Nos encontramos ya en el enlace vial Omaira Rosa Candela de Quintero, cumpliendo con lo prometido, terminando otra edición más del desfile ferial 2026. En esta oportunidad, acompañado nuevamente por nuestra compañera de labores, Yurima Ramírez, acompañado nuevamente por José El Tizón Hernández. Gran colorido el que hemos visto. Derroche de talento, como ustedes lo han podido observar también a través de las redes sociales de la alcaldía del municipio de Alberto Adriani y la transmisión en vivo que continúa desde su canal de YouTube. Nosotros continuamos aquí presenciando lo que se vive, la llegada específicamente de la carroza de la alcaldía del municipio Alberto Adriani, Tizón Hernández.
2: Así que, como tú lo dices, Manuel, ya tenemos la carroza número uno, la del alcalde. Está llegando, está haciendo presencia también el alcalde, la cantidad de personas que vienen ahí, las candidatas, dándole la alegría a las calles del Vigía en el día de hoy. Siempre con esa emoción. ¿Qué cantidad de personas han salido, de verdad, a las calles de nuestro municipio Alberto Adriani a disfrutar de este maravilloso desfile que se hace hoy, sábado 23 de mayo? Desfile de la feria, desfile de las candidatas, dándose a conocer al municipio Alberto Adriani.
3: Distintos gremios que nos acompañan en esta
1: noche. Nosotros seguiremos aquí. Estamos en el enlace vial. El alcalde del municipio Alberto Adriani dispone a bajar de la unidad de transporte donde se ha pues desarrollado este recorrido, o la carroza de la alcaldía del municipio Alberto Adriani. Bajará de la carroza posteriormente para incorporarse a la tarima, ahí entregará también unas palabras a todos
3: también
1: los presentes.
3: Al licenciado
1: Omaira Rosa Candela de Quintero. Vemos luego de la carroza de la alcaldía del municipio Alberto Adriani, la

0: Anda Show, Reinas 2023. Unidad Educativa Monseñor José Humberto Paparoni, y así sucesivamente en el orden establecido en el que Feri Vigía y el Instituto Municipal de la Cultura pues han colocado a cada una de las carrozas, Banda Show y participantes. Podremos desfilar por lo largo de nuestro enlace vial para que el jurado calificador lo evalúe. Por cierto, dentro del jurado calificador está un amigo de la estación radial, ¿no?
1: Sí, así es que están todos ahí. Y de verdad que ya está las agrupaciones que van a estar hoy en la tarima de la feria, del desfile de la Feria Vigía 2026. Así que usted puede venirse donde va a disfrutar la mejor música en vivo. Hay un grupo vallenato, hay música bailable, hay varias agrupaciones acá del municipio de Alberto Heredia, amigos conocidos como la gente Osvaldo el Papi Díaz. Está también la gente, la parranda vallenata del amigo El Pollero, y de parte de todos nuestros municipios, así que los invitamos, los esperamos acá. Ya aquí dejó llover, aquí está la mejor emoción de la Feria Vigía 2026.
0: Así es, la Feria de nuestro municipio Alberto Adriani, así que ustedes no dejen de sumarse, no dejen de acompañar. Ya las carrozas han pasado por cada una de las avenidas que nosotros reseñamos a todos ustedes. Urbanización Páez, Avenida 15, Avenida Bolívar. Subió por toda la Avenida Bolívar y llegó finalmente a el enlace vial Omaira Candela de Quintero. Haremos algunos pases más desde este sitio para hablar y escuchar las palabras de los protagonistas, los participantes, el alcalde del municipio Alberto Adriani, y por supuesto reseñar cada uno de los participantes que el día de hoy están aquí. Señoras y señores, devolvemos el pase a los estudios centrales. Esto es Acción 104.5 FM y reportó para ustedes Emmanuel Méndez, adscrito al Colegio Nacional de Periodistas con el número 27.511.
2: Ajá, el licenciado Emmanuel Méndez está emocionado con todos los grupos musicales que van a estar en tarima en el enlace vial Omaira Candela. Edison Hernández ya está calentando la garganta, también el Pollo Márquez y todo el staff de La Diferencia en el Día, porque está haciendo frío. Una tarde fresquecita, ya siendo las 6:47 de la tarde. Ahora sí presentamos este grandioso programa, este grandioso tema que lo pidió el gordito de oro, el burro mañoso. Ya regresamos.

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0: 6:56 minutos.
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7:03 de la noche de hoy, 23 de mayo de 2026. Estamos activos en el programa Que Hay de Todo con el WF de la radio, ya en la segunda hora de hoy, sábado, para estar alegremente escuchando la buena música de Acción 104.5 FM. Recuerden que nos pueden escuchar a través de la www.acción1045fm.com y nos pueden seguir en las redes sociales, en Facebook e Instagram y TikTok, @acción104vigía y @francisco flores en Facebook e Instagram, y en el TikTok el WF de la radio. Aquí tenemos un servicio público. Se encuentra extraviada, ayuden a regresar a casa. 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La persona que la haya visto por ahí, por favor, llamar a los números de teléfono o también al 0426-775-8890.

0: 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Bueno, saludamos al Pollo Márquez, que está activo. Ya en una hora estará activo con Guarapeando con el Pollo Márquez desde el enlace Omaira Candela. Está disfrutando en Happy Park, ya se montó en el gusanito el Pollo Márquez. Y el Tizón Hernández se montó en el viaje a la luna. ¡Ay! Dice que está en chola, parece un niño con juguete nuevo. Pero soy yo la que elige. Y Yurima y Emanuel Méndez están en tarimas con el licenciado, la licenciada y abogada Yesibel Arellano, presentando todos los eventos que hay en este momento. Si usted está en casita todavía, usted se puede abocar al enlace vía Omaira Candela. Tanto en el evento de tarima, habrán grupos musicales, culturales, y también va a estar los carruseles al ladito. Garantizada la seguridad para todos, así que usted puede ir en familia cómodamente a compartir una noche diferente. Así que todos a abocarse en el enlace vial Omaira Candela, el Tizón Hernández, Yurima Ramírez, Manuel Méndez, Yesibel Arellano, Diego Subero, todo el staff de La Diferencia en el dial está activo hoy, llevando a cabo este grandioso desfile que llegó al enlace vial Omaira Candela. Hay una tarima inmensa, y si usted no puede ir, nosotros le daremos a conocer todos los reportes e incidencias y los eventos correspondientes que se dan el día de hoy, 23 de mayo. Son las fiestas y ferias Ferivigía 2026. Y usted la vive a través de Acción 104.5 FM. Recuerden el 0426-775-8890 y el 0416-928-6837 para que usted complazca al amigo, la amiga, el que está ahí al pendiente de Acción 104.5. Con mucho gusto le vamos a complacer. O pueden solicitar un tema de preferencia, también le vamos a complacer, porque este programa es de ustedes. En el fin de semana, el programa que hay de todo con el WF de la radio. Saludos a Mayra Arriba, que está haciendo la cenita y escuchando el programa allá en el Cerro La Coromoto, con mucho frío. Todavía está lloviendo para el Cerro La Coromoto y otras partes también en la zona panamericana, en Guayabón es parte alta. Saludos a Caracas, reportando la sintonía. Y también saludamos a Alexander Vivas en el kilómetro 49, compartiendo en familia, en Happy Park, y escuchando por el teléfono móvil, por la app. Descargó la app fácilmente y la está escuchando en su dispositivo móvil. Desde Happy Park, al lado del Banesco, está compartiendo y escuchando la buena música de Acción 104.5 FM.
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0: 7:09 de la noche, vamos a continuar con más buena música. Se hace presente Manuel Turizol, La Bachata. Ya regresamos.

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0: 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Así lo dice Sech y Ozuna. Ya a las 7:20 de la noche, claro que sí. Escuchando la gente en su radio receptor, el programa que hay de todo, papá, con el WF de la radio. Programa del fin de semana de 6 a 8 de la noche. A través de la diferencia en el dial, acción 104.5 FM. Y anteriormente escuchábamos un grandioso tema de Gerardo Gómez, Bello Espejismo, para complacer a María. María, como siempre, fiel oyente de acción 104.5 FM y de este grandioso programa. Aquí hay de todo con el WF de la radio desde Los Naranjos. Está en sintonía. Y como siempre, nosotros complacemos a nuestros oyentes que día a día escuchan la diferencia en el dial.

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1: Saludamos a la gente de Las Flores, parte alta, reportando la sintonía. Solicitan un tema, ya lo vamos a colocar, un tema bailable. Recuerde que ahorita comienza desde las 8 a 12 de la medianoche. Guarapeando con el Pollo Márquez, ya viene por ahí. El pollito está activo en el enlace vial. Omaira Candela con Letizona Hernández, Emanuel Méndez, Yorima Ramírez, Diego Subero, Yesibel Arellano y todo el staff de La Diferencia en el dial, llevando a cabo todos los reportes e incidencias de este grandioso desfile que la parada se hizo en el enlace vial Omaira Candela. Grupos musicales, grupos culturales. Si usted no ha salido de su casita, es el momento para que se apersone a este gran evento. Tremenda tarima, seguridad garantizada, y al ladito está Happy Par para que compartas con tus seres queridos en familia. Son las fiestas Fervigía 2026. Y el alcalde Lisandro Segura, como siempre, llevando a cabo este acto cultural. Y también el presidente Keylor Navas, presidente de Cultura, también le felicitamos por todo lo que ha acontecido en la Feria y Fiestas Fervigías 2026. 7:22 de la noche, claro que sí, buena música.
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1: 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Ay. Hoy, 23 de mayo de 2026, ya siendo las 7:23 de la noche, nosotros proseguimos con más buena música.
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1: Y se presenta Daddy Yankee, La Despedida. Ya regresamos.

0: buena música a esta hora, ya siendo las 7:43 de la noche. De la noche de hoy, 23 de mayo. Buena música, la gente bailando y gozando con la buena música de Acción 104.5 FM, La Diferencia en el Dial. Y este grandioso programa, aquí hay de todo con el doble F de la radio. Talento en televisión de Willy Colón. Estamos en vivo por el TikTok con el doble F de la radio. Saludos a toda la gente que se conecta por el TikTok. Estamos en los modernos estudios de La Diferencia en el Dial, Acción 104.5 FM, desde el Vigía, municipio Alberto Adriani, estado Mérida, Venezuela, para todo el mundo.
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0: 7:45, recuerden el 0426-775-8890 y el 0416-928-6837. Buena música, claro que sí, la gente gozándosela en casita. Saludos a la gente también de Chiguará reportando la sintonía. También saludamos a Rodolfo Rangel desde el Cacique, escuchando la buena música de Acción 104.5 FM. No, la estamos bailando WF de la radio. Gracias, Rodolfo Rangel. Con el tema de Son Agarraos. Música, género campesino, claro que sí. Vamos a continuar con más buena música para que sigan gozando en este grandioso programa. Aquí hay de todo con el WF de la radio. Ya regresamos con la

Despedida porque ya viene guarapeando con el Pollo Marqués de 8 a 12 de la medianoche. Guarapeando con el Pollo Marqués ya está activo en el enlace vial. Omaira Candela, ya regresamos.

Bueno, saludos a toda la gente que está en sintonía de Acción 104.5 y también el gran evento que está realizando grupos culturales, escuelas deportivas sobre el Mundial de las Américas, Canadá, México y Estados Unidos. Hay grupos culturales, ustedes pueden apersonarse al enlace vía Lomaira Candela, todo el staff de La Diferencia en el Dial. Está activo Emanuel Méndez, Yurima Ramírez, el Pollo Márquez, el Tizón Hernández, Diego Subero, Yesibel Arellano, todo el staff llevando a cabo todos los reportes e incidencias. Si usted quiere ir todavía, está a tiempo, amiga o amiga oyente que está en sintonía de La Diferencia en el Dial, al Sun 104.5 FM. Todavía tiene tiempo. Y si quiere compartir con su familia, también está al ladito Happy Park. Los carruseles están activos para que usted sea persona. Y mañana domingo también es un día ideal para compartir en familia. Y pueden ir a los carruseles en la Feria y Fiesta Feria y Vigías 2026.

El alcalde Lisandro Segura y el presidente de la cultura, Keiber Navas, llevando a cabo toda la cultura de nuestro Vigía querido, Ferevigías 2026. Saludos a Mayra Rivas, que está tomando otro cafecito con su querida hija, que regresó de Mérida contenta y alegre. La copia de Omaira Rivas llegó al Cerro La Coromoto. Mil bendiciones. Con el consentido Gael y Maye también, y Johanny, que va a salir a rumbear hoy. Eso no se pierde un sábado. Y llega los domingos en la madrugada. ¡Ay, ay, ay! Cuidado por ahí. No confunde el alcohol con el volante. Siempre lo he dicho. Mucha precaución. Y más cuando está la carretera mojada, compadre. Bueno, saludo a la gente del Cerro La Coromoto, también a Hugo en La Palmita, reportando la sintonía. Nosotros nos vamos. Ya viene por ahí guarapeando con el Pollo Mar, que se despide en la presidencia la licenciada Carmen Beatriz Márquez. En la gerencia general, licenciado Jimel Guerrero. En la dirección, el licenciado Ed Manuel Méndez. En la dirección comercial, el abogado Yesibelis Arellano. En las gerencias técnicas, el ingeniero Miguel Rodríguez y José Aurelio El Pollo Márquez. En la edición y montaje, Norberto Acevedo, Rafael Orozco. En nuestra planta transmisora, el señor Argimiro Velandria, como siempre atento a toda la potencia de Zoom 104.5 FM. En el control audio master digital, controlando, musicalizando y llevando a cabo este grandioso programa, el amigo de todos, el amigo de ustedes, el WF de la radio, con el 32.888 productor nacional independiente en nuestra amada Venezuela. La invitación para el próximo sábado de 6 a 8 de la noche, estaremos llevando a cabo otro grandioso programa, Aquí hay de todo, con el WF de la radio. Les dejo con un tema de Carlos Vives y Shakira, para la consentida en el Cerro La Coromoto, la que regresó de Mérida, que está activa con la mensajería de texto. Nosotros le complacemos con este tema, La Bicicleta. Nada.

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